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0: Hola, hola, bienvenidos. Ya estamos en otra edición de Enlazando Nuestros Cantos aquí en Radio Escarabajo. Yo soy Jaime Velázquez, junto con Jenny Ticón en la sala de sonido, Fabián, Víctor Manuel, José Leo, Nicole Rivera. El saludo de Jocelyn Fernández. ¿Cómo estás, Jocelyn?
1: Hola, hola, Jaimito. Ya estamos en el programa. La bienvenida a todo nuestro público que está enlazado con su programa Enlazando Nuestros Cantos. Desde Trujillo se enlaza con todos ustedes su amiga Jocelyn Fernández.

Marcando el inicio el día de hoy, programa con Amaranta, Pásame la Pilsen, luego vendría Damaris Quiero. Y estas son las canciones que brillaron en estos primeros 6 meses de este 2026. Hoy estaremos ya con los candidatos para el disco más importante de medio año. Ya salieron estas dos, Amaranta, Damaris, ahora se viene Urbande, Perdonarte para qué, y también Tupay y Manuel Nahuel Penici, Voy a ponerle firma al amor. Todo eso para ustedes aquí en Enlazando Nuestros Cantos.

Y hoy por hoy, con la última tecnología que tenemos, el internet y muchas formas de repente de que llegue nuestra música hacia ustedes y también de los artistas que llegue aquí al programa, ahí estaba estos hitazos musicales que nacieron en este 2026 desde que se empezó. Amaranta, Pásame la Pilsen, Dama Izquiero, Urbán de Perdonarte para qué, Tupai con Nahuel Penisi, Voy a ponerle firma al amor, y esta que viene con Muna y Pacha, Montañas Nubladas.

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2: 7:29. 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

0: Segunda parte del programa.
1: 33 minutos.
0: Pauquino hermoso, picafol del campo. Y estamos en la segunda parte con los candidatos para el disco más importante de medio año. Corián y Corián, Déjame Amarlo. Y luego también, antes estará Guamanguinita Bonita con Marco Antonio Moreno.
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0: Y estas son las canciones que sonaron en este 2026, en estos primeros 6 meses, aquí en Radio Escarabajo, como esta que viene con los Jarcas, junto a Nahuel Penisi, Ave de Cristal.
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0: Gracias.
1: Nahuel.
2: Buenas noches, gracias.
1: Bendici.
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1: 8:01. 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
6: Bienvenidos, queridos amigos, a esta nueva edición de Hitbox Vinyl Edition en directo desde Radio Despí en la 107.2 de la FM. Vamos a estar con todos ustedes 60 minutos con estos grandes clásicos de los años 80. Con una selección exquisita, cualité, caviar beluga. Antes de todo, saludar a todas las emisoras que ya están en sintonía conectados a nuestra señal de streaming y, cómo no, hasta nuestro séquito de oyentes que nos sintonizan por la FM o bien por las aplicaciones diversas, que son muchísimas. Están en iVoox, muchísimas, online Radio Box. Y bueno, arrancamos con este tema del año 1983, los Tauchen Prokopet, con este tema Kodo. Según sus creadores, el nombre es una abreviatura de Cosmischer Dawn o Cosmischer Deep. Pero bueno, el estribillo de la famosa frase "Ich dus dus in Sauchins" se traduce como "vuelo, vuelo a toda prisa". Los codos dus in Saucher Fried. Madre mía, con estas traducciones alemanas todo. Pero bueno, arrancamos fuerte con este gran tema de los 80, año 83.

Pues vamos con uno de los grandes pelotazos del año también. 1984 lo soltó con ese Sugar Shame, uno de los grandes himnos del 54 de nuestro templo. Mike Hollis nos regala esta gran versión que es la USA Mix.

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2: Seguimos con la fiesta aquí en Hitbox Vinyl Edition. Vamos con Primadonna. Sí, Primadonna. Prima. Con este gran éxito también de los años 80, ese Flashing on the Floor.

0: Bueno, como podéis ver, este tema tiene una interpolación con el tema de Michael Jackson, Billie Jean, con el bajo de ese gran clasicazo de los 80 también.
1: 8, Michael Jackson. 25 minutos.
0: Este es un tema del año 1986 que hicieron los The Residents, que rendían homenaje pues a Hank Williams y a John Philip Sousa. Otro también de los grandes clásicos de los 80, como lo que viene ahora.

Bueno, este es uno de los temas más emblemáticos de la banda británica de New Wave, Thompson Twins, que lanzó un 27 de enero del 84. Fue el segundo sencillo de su exitoso cuarto álbum, Into the Gap. Y esto es un gran clásico también de nuestro templo. Fue un número uno en el Reino Unido y en los Estados Unidos. Además, el vídeo, para ser de la época, tenía muchísimos efectos visuales, nubes de hielo. Y se puso muchísimo pues en la MTV. Pues bueno, amigos, ahí estamos con este.

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1: Oh, oh.

Y el vocalista, ya lo sabéis, Martin Kemp. Este grupo, os puedo decir que en los años 80 a las féminas las volvían locas. Sus temas, sus

El gran Tony Hadley liderando esa formación, los Spandau Ballet. Me tropecé con él en el Paseo de Gracia de Barcelona. Y no estaba seguro si era él o no, y sí que lo era. En una de sus visitas relámpago que hizo aquí a España. Venga, nos vamos con un curioso tema. Es un One Hit Wonder. Son los 21 y le cantan a los ojos de Don Johnson, The Eyes of Don Johnson. Don Johnson, ¿sabes quién es, no? El vaquero de Miami. Pues sí, le hacen una canción pues a sus ojos. Pero bueno, sus ojos serían pocos, siempre iba con las Raven aquellas, que eran súper guapas. Sí, las Whitefire, que de hecho yo tengo unas también. Pero bueno, los 21, The Eyes of Don Johnson. Venga, esos ojos de Don Johnson. ¿Estáis amigos ya en el Ecuador de esta edición de Hitbox Mil Edition? Pasa el tiempo volando, volando. Venga amigos, la buena música, que no se diga, que estáis en vuestra referencia musical, vais a obligar, y como bien digo, del mundo mundial.

0: Y después de los ojos de Don Johnson, vamos con la chica cubana, Tatiana.
1: 8:41 minutos.
0: Uno de aquellos One Hit Wonder

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2: Pues vamos con uno de los grandes clásicos del sonido Sabadell Sound. Hablamos de Ross, un tema del año 1986 lanzado por Indalo Music en formato maxi single.

0: Yugo, Meet Me Alright. Lo hago mejor cantando, ¿eh? Coming out. You made me feel.
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0: Bueno, amigos, estamos ya aquí en la recta final de esta edición de Hitbox Vinyl Edition.

Bueno, ¿qué es? ¿Pegadizo no ese tema? Ya os he dicho que sí. Amiga Ross, coming up. Y atención con lo que viene ahora, porque es un tema del año 1978 de Sally Oldfield, que reversionó en el 2001. Una gran versión del Mirror, los espejos. Pues aquí lo tenéis. Año 2001.

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trabajado y trabajado y trabajado. Ya veis ahí los cliquis que va haciendo. Porque esto es Hitbox Vinyl Edition. Los éxitos de siempre en formato vinilo. Eso es lo que tienen los vinilos. Los vinilos tienen sus años. Y a veces pues pasan estas pequeñas facturas. Bueno, amigos, nos vamos ya. Ha sido un placer haber estado con todos ustedes estos 60 minutos aquí en Radio Despiel, la 107.2 de la FM. Ahora os abordará el Music Play

Os decimos, amigos, hasta la semana que viene. Un placer haber estado con todos ustedes aquí, pues una vez más. Con el amigo Rick, os decimos hasta la semana que viene. Nos vemos in 7 days. See you in 7 days, my friends. Un placer estar con todos ustedes, pues cada semana aquí. Xavito Baja, os desea una feliz semana.

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1: 12, para crecer, para 4 minutos
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1: ¡Ajá! Eso dice así.

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1: 1:49 minutos.

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0: Hola, hola, bienvenidos. Ya estamos en otra edición de Enlazando Nuestros Cantos aquí en Radio Escarabajo. Yo soy Jaime Velázquez junto con Jenny Ticón en la sala de sonido, Fabián, Víctor Manuel.
1: 4:07.
0: Nicole Rivera. El saludo de Jocelyn Fernández. ¿Cómo estás, Jocelyn?
2: Hola, hola, Jaimito. Ya estamos en el programa. La bienvenida a todo nuestro público que está enlazado con su programa Enlazando Nuestros Cantos. Desde Trujillo se enlaza con todos ustedes su amiga Jocelyn Fernández.

Marcando el inicio el día de hoy, programa con Amaranta, Pásame la Pilsen, luego vendría Damaris Quiero. Y estas son las canciones que brillaron en estos primeros 6 meses de este 2026. Hoy estaremos ya con los candidatos para el disco más importante de medio año. Ya salieron estas dos, Amaranta, Damaris, ahora se viene Urbande, Perdonarte, ¿Para qué? Y también Tupa y Manuel Nahuel Penici, Voy a ponerle firma al amor. Todo eso para ustedes aquí en Enlazando Nuestros Cantos.

0: por hoy, con la última tecnología que tenemos, el internet y muchas formas de repente de que llegue nuestra música hacia ustedes y también de los artistas que llegue aquí al programa, ahí estaba estos hitazos musicales que nacieron en este 2026 desde que se empezó. Amaranta, Pásame la Pilsen, Dama Izquiero, Urbán de Perdonarte Para Qué, Tupai con Nahuel Penisi, Voy a Ponerle Firma al Amor, y esta que viene con Muna y Pacha, Montañas Nubladas.
1: Muna y Pacha. 4:19.
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0: puedes enviar tu saludo al número de WhatsApp 958-285600. 958-285600. Solo mensajes de WhatsApp. Haznos llegar tus saludos y tu canción favorita al WhatsApp 958-285600. WhatsApp
1: 4.
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1: 25 minutos.
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segunda parte del programa. Ahí estaba Hilary Flow, Jauquino Hermoso, Picaflor del Campo. Y estamos en la segunda parte con los candidatos para el disco más importante de medio año. Corián y Corián, Déjame Amarlo. Y luego también, antes estará Guamanguinita Bonita con Marco Antonio Moreno.

Y estas son las canciones que sonaron en este 2026, en estos primeros 6 meses, aquí en Radio Escarabajo, como esta que viene con los Jarcas, junto a Nahuel Penisi, Ave de Cristal.

0: Gracias.
1: Nahuel.
2: Buenas noches, gracias.
1: Bendice.
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0: 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James Arce Espinosa, en la dirección y conducción del programa. Junto a Lidia Laura, en la coanimación, compaginación musical y control de sonido. ¿Qué tal, amigos? Es un verdadero placer saludarlos y compartir tus melodías inolvidables en la hora del recuerdo. Tú y yo siempre juntos, disfrutando de la dulce sensación de la música y lo gratificante de tu compañía.

Amable audiencia de Arequipa, Islay y todos sus distritos, bienvenidos a Melodías del Amor, un espacio donde las historias se cuentan cantando, donde cada letra parece hablarnos al oído y cada recuerdo vuelve sin pedir permiso. Aquí no hay prisa, solo sentimientos que encuentran su tiempo, miradas que alguna vez dijeron todo y palabras que todavía esperan respuesta. Quédate, porque cuando el amor se vuelve canción, la memoria también empieza a cantar. Lidia Laura en la sala de sonidos. Jens Arce, tu locutor y amigo. Les decimos bienvenidos a nuestra cita inolvidable con lo mejor de las canciones que tocan tu corazón.

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1: 5:13.
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¿Y qué tal? ¿Cómo estás? ¿Cómo te sientes? ¿Feliz? Tú y yo siempre juntos, de corazón a corazón. ¿Nos escuchas? Nos alegra.

0: Hacemos una breve pausa y enseguida continuamos con Melodías del Amor.
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0: 31 minutos.
1: ¿Y qué tal? ¿Cómo estás? ¿Cómo la están pasando? ¿Bien? Pues estamos muy alegres y contentos de que así sea. El amor se construye con detalles, con miradas, con silencios y con canciones que saben hablar.
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1: 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Estamos con la dulce sensación de la música, junto a lo gratificante de tu compañía, aquí en La Hora del Recuerdo, con canciones que tocan tu corazón.

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1: 5, 40 minutos.

0: Vamos a escuchar a continuación una joya
1: cinco,
0: musical.
1: 46 minutos.
0: Recuerda que aunque el tiempo pase, el amor siempre encuentra una manera de permanecer. Es un homenaje a quienes mantienen vivo el recuerdo. Y está aquí en tus melodías del amor, en esta hora inolvidable de recuerdos.

Querida audiencia, ha sido un verdadero honor haberlos acompañado en esta cita cargada de memorias y emociones. En James y la discoteca inolvidable del recuerdo. Tú y yo siempre juntos, disfrutando de la dulce sensación de la música y lo gratificante de tu compañía. Nos hemos complacido en presentar Melodías del Amor. Canciones que hablan de amor y llegan al corazón. James Arce Espinosa, en la

0: Dirección y conducción del programa. Junto a Lidia Laura, en la coanimación, compaginación musical y control de sonido. Agradecemos profundamente su amable sintonía. Nos alegra mucho que nos escuchen. Amigos, será hasta
1: 55 minutos
0: con las melodías de tu preferencia. Hasta pronto.
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1: Seis. Pensamos. Y un minuto.
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0: Bienvenidos, buenos días. Ya estamos nuevamente hoy miércoles 10 de junio del 2026, transmitiendo desde Coca Chacra para toda la provincia de Islay. Es el momento de dar inicio a nuestra información local.
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0: Menor denuncia presuntos tocamientos indebidos por parte de su padrastro, un efectivo policial. Una mujer de 27 años denunció ante la Fiscalía Especializada de Violencia contra las Mujeres y los integrantes del grupo familiar del Ministerio Público a su conviviente, un efectivo de la Policía Nacional del Perú, por presuntos tocamientos indebidos contra su hija de 10 años. El denunciado fue identificado como Rubén Arsenio, quien labora en la comisaría de Mollendo. Según la denuncia, la madre llegó a su domicilio antes de lo habitual y debido a que salió temprano de su centro de trabajo, al ingresar a la vivienda, observó que la puerta de su habitación se encontraba cerrada por dentro. La mujer señaló que logró abrir la puerta, el picaporte, introduciendo su mano por una ventana. Sin embargo, al intentar ingresar, notó que la puerta estaba bloqueada con un espejo, el cual cayó y se rompió al ser empujado. Al entrar al dormitorio, encontró a su hija sentada en el piso, cerca de la cama, sosteniendo el teléfono celular de su conviviente, mientras que el hombre se encontraba recostado sobre la cama. De acuerdo con la denuncia, la madre preguntó a la niña qué hacía en la habitación. Inicialmente la menor guardó silencio, pero luego rompió en llanto y le habría contado que su padrastro venía realizando tocamientos indebidos en sus partes íntimas en reiteradas ocasiones desde enero de este año. Asimismo, la menor manifestó que era amenazada por el denunciado para que no revelara lo ocurrido. Según su versión, el hombre le habría indicado que no contará nada a su madre y que simulará la situación cuando ella llegara al domicilio. Tras conocer el relato de su hija, la mujer encaró a su conviviente por los hechos denunciados, según

0: realizando las diligencias e investigaciones correspondientes para esclarecer lo sucedido determinar las responsabilidades que correspondan.
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2: Que no te gane la hora, que no te gane la hora. Hoy es miércoles, día central de la semana, transmitiendo desde Coca Chacra en los 106.9 para toda la provincia de Islay. Jefe de la región policial supervisa comisaría de Mollendo y evalúa condiciones de infraestructura. El jefe de la región policial Arequipa, Antonio Alfredo Lamadrid Aliaga, realizó una jornada de supervisión en diversas dependencias policiales del litoral arequipeño, incluyendo la provincia de Islay, con el fin de evaluar el estado de la infraestructura, las condiciones de trabajo del personal y la atención brindada a la ciudadanía. Durante su visita a la comisaría sectorial de Mollendo, la autoridad policial verificó los ambientes destinados a la recepción de denuncias y revisó las condiciones.

0: social y dispuso acciones orientadas a fortalecer la calidad del servicio, con énfasis en la atención oportuna de los ciudadanos que acuden a la dependencia. La jornada de supervisión se inició en la provincia de Carabelí, donde se inspeccionaron las instalaciones de la comisaría sectorial de Chala y el puesto de auxilio rápido de Guanuguanu. En ambos establecimientos se evaluaron los ambientes de atención al ciudadano, las áreas logísticas y los espacios destinados al descanso del personal policial. Posteriormente, 6, el general
1: 25 minutos.
0: La Madrid,

0: los recursos tecnológicos y las unidades de patrullaje, además de disponer acciones para el adecuado mantenimiento de los locales y equipos policiales.
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1: 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Jefe de la región policial Arequipa se reúne con alcalde de Islay para coordinar acciones de seguridad. El jefe de la región policial Arequipa, Antonio Alfredo Lamadrid Aliaga, sostuvo una reunión de trabajo con el alcalde provincial de Islay, Richard Ale Cruz, con el objetivo de fortalecer la coordinación interinstitucional y continuar impulsando acciones relacionadas con la seguridad ciudadana en la provincia. La reunión se desarrolló en el despacho de alcaldía y contó además con la participación del jefe de la división policial Islay, César Aramburo Vidal, y de la comandante Rosbel Villanueva Torres. Durante el encuentro, las autoridades abordaron temas de seguridad ciudadana y resaltaron la importancia de mantener una coordinación permanente la Policía Nacional y la Municipalidad Provincial de Islay para fortalecer las acciones en favor de la seguridad y el bienestar de la población. Como parte de la jornada, las autoridades realizaron un intercambio de presentes donde la Policía Nacional entregó distinciones institucionales y la Municipalidad Provincial de Islay obsequió una réplica del castillo Forga, símbolo emblemático de Mollendo.
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1: Que no te gane la hora. Gobernador regional pide al próximo gobierno garantizar continuidad del megapuerto Corío y obras estratégicas. El gobernador regional de Arequipa, Roel Sánchez Sánchez, pidió que el próximo gobierno nacional asegure la continuidad del megapuerto de las Américas Corío y de otros proyectos estratégicos considerados prioritarios para el desarrollo de la región y de la macrorregión sur. Los cambios de gobierno no pueden significar retrocesos para las regiones. Estos proyectos deben continuar porque responden a necesidades urgentes de nuestra población y son fundamentalmente para el desarrollo del sur del país, señaló la autoridad.
2: 43 minutos.
1: Entre los principales proyectos mencionados por el gobernador figura el megapuerto de las Américas Corío, una iniciativa que busca convertir a la región en un eje logístico y comercial para

0: el nuevo Irén Sur, la represa de Iruro, el proyecto integral Majes Iguas, el COAR Majes Cañoma, el programa Destino Arequipa Colca y también la planta desalinizadora de Chala y el nuevo hospital Goyoneche.
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0: de ejemplares de las razas Dorpe y Texel, reconocidas por su alto rendimiento para la producción de carne. La iniciativa está dirigida a los criadores de ovinos de la provincia, quienes pueden acceder a tecnologías de mejoramiento genético para incrementar la productividad de su ganado y fortalecer la cadena productiva de carne ovina. Las razas Dorper y Texel son reconocidas por su aptitud cárnica, rápido crecimiento, mayor ganancia de peso y mejor rendimiento. Características que permiten obtener animales más productivos y competitivos en el mercado. La incorporación de genética mejorada busca elevar la calidad de los rebaños y contribuir al incremento de los ingresos de las familias dedicadas a la crianza de ovinos en Islay. Según informó el proyecto Cárnicos, estas acciones forman parte de una estrategia orientada a promover el uso de biotecnologías reproductivas para modernizar la actividad pecuaria y generar
1: 52
0: resultados
1: minutos
0: sostenibles para los productores.
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0: Desde Coca Chacra transmitimos para toda la provincia de Islay. Realizan campaña gratuita de DNI electrónico en Coca Chacra. La población de Coca Chacra participó en una campaña gratuita de DNI electrónico desarrollada en el local del adulto mayor, donde se brindó atención a niños, jóvenes, adultos y adultos mayores para diversos trámites de identificación. Durante la jornada se efectuaron gestiones para menores de 17 años, entre ellas inscripciones por primera vez, renovación, duplicado, rectificación de datos, actualización de imagen, cambio de firma y otros procedimientos vinculados al Documento Nacional de Identidad. La Municipalidad Distrital de Coca Chacra informó que las personas de 18 años a 59 años que contaban con constancias del SISFO en condición de extrema pobreza pudieron acceder a trámites de renovación y cambio de domicilio sin costo. Asimismo, los adultos mayores con discapacidad fueron atendidos presentando su carné de CONADIS como parte de la campaña. Se realizó la toma de fotografías en el mismo lugar sin generar gasto para los usuarios.
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1: Siete.
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0: 7:03.
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9: Ha incluido 8 ciudades en el extranjero: Santiago, Buenos Aires, Miami, Nueva York, Nueva Jersey, Barcelona, Madrid y Milán.
10: Tengo 2 preguntas. La primera tiene que ver con el conteo rápido que hicieron, y por supuesto Ipsos no está aquí, pero ustedes son responsables del conteo rápido, y es que vimos en la ficha técnica que decía que la muestra era en el Perú y en el exterior. Y ayer Alfredo Torres dijo en entrevista en Perú 21 que no incluyeron en el exterior. ¿O alguien se equivocó o alguien miente?
9: No puedo hablar por Alfredo, no he escuchado sus declaraciones. Lo primero que nos contamos, hemos comentado que la muestra está creando información de conteo integral. Hemos estado de las 6 de la mañana hasta la hora del vídeo. Ha incluido 8 ciudades en el extranjero: Santiago, Buenos Aires, Miami, Nueva York, Nueva Jersey.
11: Responsable de las cifras, acabamos de conocer en calidad de flash, en calidad de primicia, a las 5:30 de la tarde.
12: Torres, presidente de Ipsos, a estar con nosotros para conversar sobre lo que hemos visto en la última semana. Alfredo, ¿cómo estás? Muy buenas noches. Bueno,

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0: Buenos días, Alin Punchay, Arequipa, Perú. Este es su programa La Piedra en el Zapato, un programa para pensar y transformar. Un programa que pone ideas a tu conciencia. Estamos saliendo por Metropolitana 710 amplitud modulada. También salimos por Más Arequipa 1000 amplitud modulada 105.2 de la FM. Salimos también por Radio Escarabajo. Saludos al Valle de Tambo Agrociminano 106.9 de la FM. Y finalmente salimos por la Radio Alpa Digital, una radio vía online. 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Vladimir Guerra Catejada les ratifica los Alin Punchay. Bien, vamos a empezar el programa con los minutos de retardo porque hemos estado y teníamos que precisar alguna información de último momento que me parece importante que todos ustedes conozcan. Vamos en primer lugar con el tema internacional porque a pesar de toda la crisis que estamos viviendo en el país, es importante tener en cuenta lo que está aconteciendo porque evidentemente tiene una implicancia nacional, regional y local. Me refiero al conflicto en el Medio Oriente. Lamentablemente se está desarrollando actualmente un intercambio de misiles y de ataques entre Estados Unidos e Irán que pone en riesgo el famoso acuerdo que Donald Trump estaba informando en las últimas horas. El domingo y el lunes Irán e Israel intercambiaron también ataques. El lunes y el martes informó Donald Trump que Irán una vez más había derribado un helicóptero Apache y que eso iba a tener consecuencias que ayer se han desarrollado con ataques al sur de Irán. Irán ha respondido con ataques a 21 objetivos.
1: 13 minutos.
0: De bases militares norteamericanas en Bahrein, Jordania, Kuwait, etcétera. Y ahora Estados Unidos está señalando que probablemente la guerra se reactive. De hecho, yo creo que la guerra continúa. Igualmente, Israel sigue atacando el sur del Líbano porque quiere apoderarse del sur del Líbano haciendo limpieza étnica. Está desalojando a los ciudadanos de las ciudades de Tirón y Sidón. Simplemente está anunciando en determinados distritos como si fuera, ejemplo, aquí en Arequipa, Mariano Melgar, Pongo Pata, señores, tienen 8 horas para atrás, no te cae el misil o te cae la bomba. Y la gente se está escapando. Y ese terreno, ese territorio, queda para los israelíes. Entonces, sí advierto, y es un tema que hay que desarrollar, que la guerra en el Oriente Próximo va a continuar. Todo parece indicar. Y que Irán está demostrando una vez más su poderío misilístico. Porque miren, le derriba un helicóptero Apache de última generación a los norteamericanos y ataca luego 21 objetivos militares en las bases que tiene Estados Unidos, en 29 bases que tiene en diversos países del Oriente Próximo. Miren ustedes a dónde está yendo. Y esto usted dirá, que ¿qué importa en la actual crisis electoral? Es que eso va a determinar, señor, el aumento de los combustibles para cualquier gobierno que surja el 28 de julio. Punto ahí, porque es importante lo nacional. Vamos a lo nacional. Sí, siempre quería señalar él y también sobre Bolivia. Ustedes habrán observado las detenciones de los dirigentes de la Central Obrera Boliviana. Prácticamente la dictadura militar policial abierta en Bolivia. ¿Cómo se está cazando, secuestrando, desapareciendo a dirigentes populares en Bolivia? Plena solidaridad con el pueblo boliviano. Y usted puede ver un espejo si Keiko Fujimori es presidente el 28 de julio de lo que va a pasar en este país. Rodrigo Paz, este innombrable agente de Norteamérica, hoy presidente de facto de Bolivia, está cazando a los dirigentes populares, secuestrándolos.
1: 15 minutos.
0: Y ahí se observaba cómo los secuestraban, hay videos. Por lo tanto, uno tiene que entender la militarización de Bolivia, la muerte de los ciudadanos, las detenciones, que eso es el espejo de un gobierno de Keiko Fujimori. Y no hay 5 años, ¿ah? Keiko, si es presidente, se va a quedar 10 años, mínimo. Vamos ahora a lo nacional. Bien, tenemos que ya toda la llamada progresía, lo que llamamos la caviarada, esa caviarada que animaba el movimiento Keiko no va, se ha pasado al otro lado. Si ustedes observan sus podcasts de todos estos señores, Víctor Curven, Brutalidad Política, Pablo Benza, La Contra, ahorita nomás hace pocos minutos Marcos Cifuentes y dentro de poco Rosa María Palacios, todos tienen ya una narrativa consensual con el fujimorismo. Se acabó el pacto mafioso, porque estos señores están señalando que lamentablemente el voto extranjero está allá Y si es cierto lo que dice Alfredo Torres, el supremo encuestador de Fujimori, Alberto Padre, que sostiene que probablemente en diversos escenarios y modelos estadísticos, Keiko Fujimori va a ganar las elecciones el jueves y el viernes. Todos, si usted revisa todos, Pablo Benza, Víctor Caballero Curry, todos, Rosa María Palacio, todos, y lamentablemente buena gentita de Arequipa, gentita entre comillas y de Lima, tiene a ellos como su referente. Y yo he insistido, y por eso ellos saludaron el segundo plan, saludaron el blanqueamiento, saludaron el centrismo. Bueno, ahora ellos dicen, no, números son números, hay que apoyar, están defendiendo a Alfredo Torres en la práctica. Para que ustedes conozcan y sepan que la clase media y la pequeña burguesía siempre tendrá sus intereses que defender.
1: 7:17 minutos.
0: De decir, Marcos Cifuentes, ay, han surgido los fraudistas y porquistas de izquierda. Oh, cómo está hija de Mequito en la marcha y el plantón del día de ayer en horas de la noche. Sí, eso es lo que están indicando. No, si todo está muy claro. Lo único que se ha dicho es que con el voto extranjero gana la China. Oye, compadre, eso es no conocer la historia. Eso es ser un vulgar periodista, y le digo y le respondo a todos, a Curven, a Pablo Benza, a Rosa María Palacios, a Marcos Cifuentes, les digo, es que ustedes no trabajan el método histórico. Han pasado de una universidad y no les han enseñado el método histórico. ¿Qué significa ello? Ir entendiendo a un personaje o a una institución como Alfredo Torres y apoyo en una correlación histórica de más de 34 años. Y hoy vamos a demostrar cuál es esa continuidad histórica en la defensa del voto siempre al lado de Fujimori. Las encuestadoras no son neutrales, las encuestadoras siempre han sido parciales y siempre han trabajado al poder. Bien, vamos a demostrar ello y voy a empezar con un testigo. Voy a poner a un testigo ya. Vamos a poner primero al testigo, vamos a llamar para el juicio de la historia a Vladimiro Montesinos. Señor Vladimiro Montesinos, usted que ha manejado el país durante 10 años en el Fujimorato, ¿qué me puede decir de las encuestadoras de este país? Incluso una como Datum y CPI, que siguen vigentes.
2: Porque
0: Datum lo manejaba el padre de la actual señora Urpe Torrado, que ha quedado absolutamente calcinada en la primera vuelta. Porque en la primera vuelta Datum, que trabajaba para el Grupo Comercio América Televisión en Canal N, ni siquiera pusieron al amigo Roberto Sánchez en los 6 primeros y se equivocaron totalmente en su proyección de la primera vuelta. A ver, entonces, amigo Montesinos, díganos cuál es el rol de las encuestadoras en este país.
1: 19 minutos.
0: Es mi primera respuesta que estoy haciendo a todos estos parlanchines de Lima, que mucha gente, lo respeta, la Rosa María Palacios, el Marcos Cifuentes, el Víctor Curren, se ha puesto el sombrero. ¿Saben qué ha dicho hace 2 días ese señor? Yo, si hubiera ganado en Porque Aliaga, votaba por Porque Aliaga. Simplemente por sus likes, por sus suscripciones, por sus yapes, tengo hambre, el estilo que tenemos los alienados de las provincias de ver a los limeñitos que nos digan la verdad, siempre los seguimos a ellos. Antes seguíamos América Televisión Panamericana, ¿no? ATV, cuando la televisión abierta era fuerte, y ahora los seguimos a los amigos Streaming Progress. Miren ustedes, pregunto yo, voy a aplicar el método histórico para desmontarlos a los 4. ¿Qué decía Montesinos sobre los encuestadores?
3: Encuestadoras que sí han tenido, una de ellas es la de Datum. O sea, han tenido.
4: Sí,
3: claro. Ya díganos la otra para no estar adivinando.
4: Bueno, por mí.
3: ¿Cuál es la otra?
4: La CPI.
3: ¿Y CPI?
4: Sí.
3: ¿Qué significa que?
4: Sí, pagan mensualmente dinero.
3: Y, ellos votaban sesgadamente.
4: Bueno, no sesgadamente, pero acuérdense que hay el más o menos 5. Y el más o menos 5 significa que antes de que salga la encuesta venía mi Fujimori y miraba, decía, póngale acá, quítale aquí, póngale 3, póngale 12.
3: Y eso se traduce en algunas personas, Datum y.
4: Claro, Datum, CPI. Manuel Torrado es el dueño de Datum. Se le paga $30,000
3: mensuales.
4: Sí.
3: Al lograr ese escenario, instituciones fundamentales.
0: ¿Quién es Manuel Torrado? El papá de Urpe Torrado, la actual directora de Datum, la que ha trabajado y trabaja con América, la que fue la primera encuestadora sacrificada en la primera vuelta, y en la segunda vuelta han sacrificado avisos de apoyo de Alfredo Torres, y ahora hoy con Alfredo Torres. Otra vez a los limeñitos y también a los limeñitos,
1: 21 minutos
0: que se dejan llevar por los streaming. Ahora vamos a ver el mérito histórico de quien es Alfredo Torres. No se llamaba Isos Apoyo, ¿no? Se llamaba solamente Apoyo. Hace 34 años hubo el golpe de Estado de Alberto Fujimori. ¿Se acuerdan, amigos limeñitos? Ustedes no quieren conocer la historia, ¿no? Muy bien, nosotros solamente hablan de la coyuntura actual. Bueno, vamos a recordarles. El jovencito Alfredo Torres, hace 34 años, ¿no? Hubo unas elecciones fraudulentas llamadas elecciones para elegir el CCD o Congreso Constituyente Democrático, que era el alias, ¿no?, de la entidad que hizo este mamotreto llamado Constitución del 93. Y que buena parte de los partidos políticos se negaron a participar porque era producto de la dictadura de Alberto Fujimori. No solamente toda la izquierda, también buena parte de la derecha. Muy bien, ¿quiénes avalaron este proceso? Los medios de comunicación. Y ahí tenemos, en el caso de Panamericana Televisión, a una jovencísima reportera o periodista llamada Mónica Delta. Y ahí tenemos a un jovencísimo supremo encuestador, Alfredo Torres. Sí, sí, estamos en 2026, este video y este audio que vamos a propalar es de hace 34 años. Es en relación a los resultados que dan victorioso a Cambio 90. ¿Se acuerdan? Cambio 90, nueva mayoría, era el logo de la dictadura. Como logo sería Perú 2000 contra Toledo, y ahora son Fuerza Popular, porque ya sabemos que cada 5 años se cambian de nombre. ¿Quiénes estaban defendiendo lo indefendible a nivel nacional, utilizando los canales de televisión? Una jovencísima geisha llamada Mónica Delta y un jovencísimo Alfredo Torres con la misma performance que le hemos visto el día de antes ayer en Latina Noticias. Quiero que... Yo tengo el video y lo he proyectado ya ayer en nuestro local institucional.
1: Siete.
0: Y lo he publicado.
1: 23 en mi muro de minutos. Mi
0: ustedes lo quieren, Vladimir Guaranga Tejada. Ahí están los videos. Y lo he pasado también al grupo de WhatsApp. Y ahí está. 34 años y nada cambia. Pero escuchemos la labia del joven Alfredo Torres sobre más arriba, más abajo, se queda Cambio 90, gana todo, la oposición que se queda chiquita, y eso es lo que dice la estadística y es lo que dice mi cerebro. ¿Ah? Hace 34 años. Vamos a colocar este audio. Adelante, control.
2: El encargado, el responsable de las cifras que acabamos de conocer en calidad de flash, en calidad de primicia, a las 5:30 de la tarde. Pero es importante hacer una breve explicación respecto a cuál es el procedimiento que ha utilizado Apoyo.
5: Bueno, como decía un poco antes, hemos hecho encuestas a la salida de los centros de votación en todos los departamentos del país, en 335 centros. Las encuestas o las entrevistas se han efectuado desde las 8 de la mañana que se inició la votación hasta la 1 de la tarde. Desde el punto de vista, la gente que votó después de la 1 no está incluida en la multa, que más podría variar en la medida en que es un porcentaje más alto. Eventualmente aquí puede haber una variación hasta de 3 o 4 para cada lado. En cambio, en el caso de los siguientes, en la lista, el PPC, FIM, Renovación, no esperamos variaciones de más de 1 o 2 curules para arriba o para abajo. Y si nos vamos ya a las demás agrupaciones, la variación máxima puede ser de una agrupación para arriba o para abajo. Por ejemplo, el PSOE, que aparece con 2, puede ser que termine con 1 o eventualmente suba a 3. Igual con el resto de agrupaciones que tienen menor porcentaje de votos.
2: Entonces, en conclusión, quienes tienen más y quienes tienen menos tienen la posibilidad de variar en el transcurso de los próximos minutos.
5: Efectivamente, más que en el transcurso de los próximos minutos, va a tener que ser en el transcurso de las próximas horas. Porque esto
1: Siete.
5: Es un trabajo que se ha hecho en
1: 25 minutos.
5: Que ahora tenemos que esperar que las mesas cierren y nuestro mismo equipo de entrevistadores lo que va a hacer es acudir a las mesas en estos colegios y recopilar los resultados de las mesas que vayan cerrando. Con el mismo diseño muestral vamos a traer esta información al centro cómputo del canal vía teléfono y vamos a tener la proyección real ya en la noche, proyección que si la muestra está bien debe ser muy precisa, que yo creo que la muestra está bien, porque ahí ya no hay la posibilidad de error no muestral, es decir, como ya no hay la intermediación del votante que va a declarar que votó o no votó por una persona, que es lo que ocurre en una encuesta, sino ya son los resultados finales de las mesas. Entonces,
2: Este que salió de votar no lo diga claramente, que votó en blanco, votó viciado, por una razón de vergüenza, en fin, podrían haber otras razones. ¿Puede variar un poco esto?
5: Definitivamente hay esa primera razón, gente que haya votado viciado y que no lo declare a la hora de que se le encuesta. Y también hay el hecho de gente que crea que ha votado bien y a la hora de la hora, cuando se procesen los resultados en la mesa, encuentren que marcó un círculo en vez de un asta o cosas por el estilo y se invalida el voto, ¿no?
2: En todo caso, apoyo, está tranquilo con las cifras que nos ha dado.
6: Trabajos, cálculos internos, sí, con distintos escenarios, ¿no? Y la verdad, en la mayor parte de los escenarios...
0: está tranquila, ¿no es cierto? Dice. Ha escuchado al supremo encuestador, usted va 3 puntos para arriba, para abajo, está explicando en traducción lo que era o lo que se llama la encuesta boca de urna. Y luego dice, horas después, no había celular por teléfono, vamos a hacer el conteo rápido, que es exacto, porque la muestra es representativa. Por lo tanto, hace 34 años, este jovencito Alfredo Torres decía que su trabajo, el conteo rápido, es muy exacto. Pero hace 2 días, con las nuevas tecnologías, te está indicando que no. Con las nuevas tecnologías, 34 años después, te dice que el conteo rápido,
1: 27
0: que
1: minutos
0: ha apostado Ipsos Apoyo y ya ha tenido razón, ya no va a ser correcto. Va a ser la primera vez en la historia electoral de este país que el conteo rápido, dice Apoyo, va a fallar. ¿Y quién lo dice? Es su propio director. Dice, nos hemos equivocado, va a ganar Fujimori. No sirve mi conteo rápido que he defendido 34 años. Esa es la historia, que toda esta sarta de progres, los populares Keiko no va, esos progres que dicen, no, yo voto viciado, voto en blanco, o voto con la nariz tapada para Roberto Sánchez, toda esta progresía ahora se ha pasado a decirnos fraudista de izquierda, porquista de izquierda, sin entender el método histórico, que es entender esta secuencia que va de 34 años, de 1992 al año 2026. ¿Entendió? El señor dice, yo hago mi encuesta a boca de urna y también voy a hacer mi conteo rápido vía teléfono, no hay celular, y eso es exacto. Pero no fue. Pero ahora dice, hace 2 días, con las nuevas tecnologías, ya no es exacto, nos hemos equivocado, y probablemente los modelos y los nuevos escenarios hacen que Keiko Fujimori gane. ¿Cuáles son? ¿Cuáles son tus modelos? Hablemos de estadística, ¿cuáles son tus modelos? ¿Cuáles son tus proyecciones? ¿Cuáles son tus futuros escenarios? ¿Ya? Eso es muy claro. Y ahora veamos lo que dijo hace 2 días el viejo Alfredo Torres, el viejo de siempre, el gran encuestador, el que nos dice a nosotros, no la OMP ni el jurado, ¿quién gana? O sea, si se dan cuenta, este señor es la OMP y el jurado en una persona. Él nos va a decir quién ganó, quién perdió. Así funciona. Vamos entonces, ¿qué dijo hace 2 días?
7: Torres, presidente de Ipsos, a estar con nosotros para conversar sobre lo que hemos visto en la última semana. Alfredo, ¿cómo estás? Muy buenas noches.
6: Buenas noches, Mónica.
7: Bueno, trabajos, en realidad, internos, aquí hay mucha expectativa.
5: Tiene la base, ¿no? Y la verdad, del fujimorismo, que todas las encuestas que se han hecho se ha visto que es relativamente sólida. Alrededor del 20% como base, ¿no? Esto,
1: siete,
5: y ella 29 minutos. Más porque joven, en fin, ¿no? Porque tiene algún grado de
7: invitamos a Alfredo Torres, presidente de Ipsos, a estar con nosotros para conversar sobre lo que hemos visto en la última semana. Alfredo, ¿cómo estás? Muy buenas noches.
6: Buenas noches, Mónica.
7: Bueno, en realidad aquí hay mucha expectativa, teniendo en cuenta que hemos visto resultados.
6: Es la última encuesta que pudimos divulgar.
7: A poco menos de uno o medio.
6: Aquí había algunas puntos, décimas de diferencia. Para aclarar bien el diseño de la muestra, la dispersión de los puede ampliar o se puede revertir, hay que esperar al conteo final que haga la OMP, ¿no?
7: Eso es lo que te iba a preguntar, ¿podría ser la proyección?
6: En la medida en que hay un poco, digamos, hay variaciones en cuanto al ausentismo, digamos, de que esas mesas son de Fujimori, ¿no? La mayor parte de los estadísticos que están analizando estos datos...
7: Lo hemos estado viendo todo, claro, pero ya yo no sé a quién creer.
6: Bueno, la verdad es que yo sí tengo alguna, digamos, percepción de cuáles son los más confiables.
7: Además, conoces el trabajo por dentro, sí, ¿no?
6: Y también, por supuesto, hemos hecho trabajos, cálculos internos, sí, con distintos escenarios, ¿no? Y la verdad, en la mayor parte de los escenarios gana Fujimori. O sea, el porcentaje que estamos viendo ahora, que no...
0: ¿Ya ven? Gana Fujimori, te ataranta ciudadanos usando una jerga estadística, te ataranta y te plantea una narrativa de victoria del fujimorismo. Eso es lo que yo quiero denunciar. Pero este tipo en estos 34 años cambió, no siempre ha sido constante, ¿eh? Siempre ha sido constante. Recordemos las elecciones del 2000,
2: profesionalismo y la seriedad que siempre ha caracterizado a este medio de información. En esta oportunidad, hemos dicho, contamos con la empresa encuestadora Datum Internacional.
1: 31 minutos.
2: Y lo hemos dicho acerca de 1.900 jóvenes que acabamos de conocer en calidad de flash, en calidad de primicia, a las 5:30 de la tarde. Pero es importante hacer una breve explicación respecto a cuál es el procedimiento que ha utilizado APOI.
5: Bueno, como decía un poco antes, hemos hecho encuestas a la salida de los centros de votación en todos los departamentos del país, en 335 centros.
0: Si ustedes ven, siempre han estado justificando las jugarretas electorales fraudulentas del fujimorismo. Siempre ha sido así. Y Torres siempre ha defendido a Keiko. Escuchemos hace solo 15 años, ¿eh? Hace 15 años.
6: Keiko tiene la base del fujimorismo, que todas las encuestas que se han hecho se ha visto que es relativamente sólida. Alrededor del 20% como base, ¿no? Esto, y ella le añade un poco más porque es joven, en fin, ¿no? Porque tiene algún grado de capacidad de comunicación.
7: ¿Y cuánto le quita a su papi?
6: El papi le quita para la segunda vuelta, digamos, pero en la primera vuelta ese 20% es básicamente heredado, ¿no?
7: Claro, es un 20%.
6: Lo que ella está haciendo es administrar la herencia, ¿no? Digamos, yo creo que lo está administrando relativamente bien, podría administrarla mal, pero y bajaría un poco, pero el 20% es más o menos firme. Eso, con una un poco de esfuerzo, pero no mucho, debería alcanzarle para ir a la segunda vuelta. O sea, yo diría que hoy día ella es la que tiene mayor probabilidad de llegar a la segunda vuelta.
7: Y menos probabilidad de ganar en la segunda vuelta por su papi.
6: Menos probabilidad porque efectivamente hay un sentimiento fuerte antifujimorista por el padre, ¿no? Y pero mucho depende de quién sea el rival, ¿no?
0: En el usted extremo, mire, digamos. Yo hice un trabajo de investigación histórica electoral de los últimos 34 años, empezando en 1992.
1: 33 minutos.
0: Inquiriendo, sistematizando la intervención de Alfredo Torres, Ipsos Apoyo, Antes Apoyo y las otras encuestadoras. Y lo que he constatado por la historia, lo que los amigos progres no quieren ver, es que hay una continuidad siempre de defensa del voto fujimorista de Alfredo Torres. No porque sea el esposo de la Chichi Valenzuela, sino que hay una continuidad lógica empresarial del grupo Apoyo en relación a los medios de comunicación panamericana, latina, América, etcétera. Y esa secuencia se ha mantenido en las elecciones del CCD, que la gente ya se olvidó porque fueron elecciones fraudulentas para aprobar el mamotreto llamado Constitución de 1993, como también las elecciones del 2000, que sí mucha gente se acuerda. Donde a las 5 de la tarde ganó Toledo y a las 6:30 vía Chavo del 8 y series de dibujos animados todas las encuestadoras voltearon y ganó Alberto Fujimori, que el señor Alfredo Torres, el señor Manuel Saavedra, los señores de CPI y Torrado de Datum empezaron a hacer un trabalenguas para justificar qué pasó en 2 horas. Era un asqueroso fraude electoral y todo el pueblo peruano salió a protestar, y eso, ustedes recuerdan, generó una enorme represión en el país. Si es que no salen los Vladi videos, porque la OEA vino y santificó el fraude, ¿se recuerdan? Si no sale el Vladi video, ¿no? Y la renuncia de Fujimori, no hubiera terminado la dictadura, ustedes recordarán. Vino los cuatro suyos, etcétera. Entonces, no podemos olvidar el rol de las encuestadoras y el rol de Alfredo Torres y las geishas, porque las geishas son jovencitas hace 20, 34 años y siguen siendo las mismas caras, como si el país no hubiera cambiado y evolucionado y nos hemos olvidado absolutamente de todo. Por eso es importante recordar a Montesinos, porque Montesinos
1: 35
0: también
1: minutos.
0: Nos dice cómo se organizan los fraudes.
4: Para lograr ese escenario, instituciones fundamentales eran el Jurado Nacional de Elecciones, el Poder Judicial y el Ministerio Público, porque tenían sus representantes ahí. Entonces, quiero hablar ahora del tema del proceso electoral del año 2000. El día de los inocentes, el señor Fujimori sale con su letrerito y dice, sí, Perú 2000. Entonces dijo, voy a tomarles el pelo, dijo, y se inscribe. Y se produce el tema de las tachas. Por el tema de las tachas a la candidatura por las agrupaciones políticas, el señor Flores Arao, la señora Flores Mano, en fin, una serie de personas formalizan las tachas. poco en el escenario político, un poco efervescente, y el jurado tenía que resolver. Por eso que Fujimori se escribe el día 28 para que la resolución salga el 31. Se va a dar que el día primero la gente está como el año nuevo, no se va a dar cuenta que salió la resolución del jurado. Entonces yo convoco al Servicio de Inteligencia Nacional a fines del año, antes de la resolución, a los cuatro miembros del jurado, que son el presidente Alipio Montes de Oca, Walter Hernández Canelo, Alipio Montes de Oca presidente, Walter Hernández Canelo, Carlos Bringas y Ramiro de Valdivia Cano, hoy vocal de la Corte Suprema y próximo a ser jefe de la Oficina de Control de la Magistratura. El señor estuvo en mi oficina del Servicio de Inteligencia Nacional. ¿Y aquí qué pasó? Estaban también los tres comandantes generales de la Fuerza Armada y Armada.
1: 37 minutos.
4: El general Bello, el almirante Bárcena y el general Llanderas. Y mi equipo, con los miembros del jurado conmigo, en la oficina, quedaba al frente de la oficina donde estamos reunidos, estaba el ministro de Justicia, Alberto Bustamante Belaunde, con el congresista Jorge Trilli Montero, quienes redactaron la resolución que publicó el jurado nacional de elecciones y se va a cantar acá en el empresario del peruano. No, presidente, ellos hicieron el proyecto de resolución con correcciones más o menos. Yo no tuve tiempo en esa redacción porque estaba en la conversación con ellos, pero en la oficina estaba el doctor Bustamante, quienes me hicieron el proyecto, y no sabían lo del jurado, que se encontraba ahí el ministro de Justicia y el congresista Trelles, que eran abogados los dos. El objetivo era que las tachas no prosperaran, y la misión se cumplió. El señor Fujimori no descansó hasta que yo no le alcancé la resolución y le di cuenta que había cumplido la misión, que había salido por unanimidad.
0: ¿Cuán importante, ciudadanos de la historia, cuán importante es que los escolares y universitarios que luego votan por Nieto conozcan esta historia? Este trabajo que hemos hecho ayer, 3 horas de trabajo sin interrupción, es para tratar de encontrar una lógica de lo que está pasando hoy.
8: Porque
0: la conclusión de lo que está pasando, de lo que se ha desdicho el señor Torres frente a la geisha Mónica Delta,

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1: Ocho, 28 minutos.

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0: Este es el artista invitado.
1: Hoy nuestro invitado es Andrés Calamaro. Andrés Calamaro es uno de los músicos más influyentes del rock en español. Nació en Buenos Aires en 1961 y comenzó su carrera en los años 80 con la banda Los Abuelos de la Nada, donde destacó como tecladista y compositor. Más adelante formó Los Rodríguez junto a músicos argentinos y españoles, consolidando una mezcla de rock, blues y ritmos latinos que marcó a toda una generación. Como solista, Calamaro desarrolló un estilo muy personal, caracterizado por letras introspectivas, referencias urbanas y una fuerte influencia del tango y el rock clásico. Canciones como Flaca, Paloma y Crímenes Perfectos se convirtieron en clásicos del rock latinoamericano. La crítica suele destacar su capacidad para escribir letras profundas y emocionales, además de su enorme productividad artística. También es conocido por una personalidad polémica y directa, lo que ha generado debates públicos a lo largo de su carrera. Aún así, su influencia en el rock en español es indiscutible y continúa siendo una figura relevante en la música latinoamericana. Escuchas las canciones Te Quiero y Loco,

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0: 9. 4 minutos. 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
1: y un minuto
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Cristian, hola. Hola, ¿cómo están, amigos oyentes de Radio Metropolitana en los 710 kHz de la amplitud modulada y Radio Escarabajo en los 106.9 MHz de la frecuencia modulada? Esto es Libre Expresión. En la conducción del programa, ¿quién les habla? Luis Tejada.

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Bien, amigos oyentes, iniciamos Libre Expresión a través de los 710 de la amplitud modulada y los 106.9 MHz de la frecuencia modulada. Es Radio Metropolitana de Arequipa. Y bueno, en primer lugar, lo que vamos a ofrecerles son las noticias más importantes del acontecer noticioso. Claro, siempre con la ayuda de nuestro fiel asistente. Y es que necesitamos estar enterados ante todo de ello. Vamos con las noticias.

0: 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Arequipa, energía verde histórica y resaca electoral. Hito en energía renovable. La Autoridad Portuaria Nacional otorgó la habilitación para el desarrollo del primer terminal marítimo especializado en hidrógeno y amoníaco verde del país en las costas de la región. El proyecto Horizonte de Verano, que usará exclusivamente energía solar y eólica, demandará una inversión total estimada en 3,000 millones de soles, $540 millones, marcando un antes y un después en la matriz energética del sur. Resultados del balotaje regional. Con los datos de la Oficina Nacional de Procesos Electorales al cierre, se confirma la abrumadora victoria de Roberto Sánchez en la región con un 63% de los votos válidos, frente al 36% obtenido por Keiko Fujimori. La jornada dejó también incidentes aislados, como la detención de un personero acusado del presunto hurto de cédulas de votación. Actividad sísmica. El Instituto Geofísico del Perú reportó un sismo de magnitud 3.5 esta mañana a las 6:25 de la madrugada,
1: con
0: el centro localizado a 29 kilómetros al noreste de Ocoña, en la provincia de Camaná, percibido con una intensidad leve. El Perú, voto extranjero define la presidencia y cambios en el gabinete. Tensión por el conteo final. El escrutinio de la segunda vuelta presidencial mantiene en vilo al país. Al superarse el 96.5% de las actas contabilizadas por la Oficina Nacional de Procesos Electorales, el margen entre ambos candidatos es milimétrico. Si bien Roberto Sánchez mantiene una leve ventaja general en las actas nacionales, el ingreso del voto del exterior viene acortando las distancias notablemente a favor de Keiko Fujimori, perfilando un desenlace de pronóstico reservado en las próximas horas. Nuevo ministro de Comercio Exterior. En pleno contexto de transición, el presidente José María Balcázar tomó juramento anoche a Bertín Enrique Gómez Vela como nuevo titular del Ministerio de Comercio Exterior y Turismo, tras oficializarse la renuncia de José Fernando Reyes Llanos mediante resolución suprema en el diario El Peruano. Oleajes afectan el norte y centro. La Marina de Guerra continúa con el monitoreo del litoral tras registrarse afectaciones por fuertes oleajes anómalos en infraestructuras emblemáticas, incluyendo evaluaciones de daños estructurales en el histórico muelle de Puerto Eten en Lambayeque. El mundo, choques militares en el Medio Oriente y cuenta regresiva al Mundial. Escalada de tensión entre Estados Unidos e Irán. Washington ejecutó ataques de represalia contra posiciones de radares y defensa aérea iraníes tras el derribo de un helicóptero Apache estadounidense cerca del Estrecho de Hormuz. Teherán respondió con ataques hacia bases norteamericanas en Bahrein y Jordania, poniendo en grave peligro las negociaciones diplomáticas en curso. Cita mundialista bajo la lupa. A pocos días del pitazo inicial de la Copa del Mundo 2026, la geopolítica impacta el torneo. El gobierno de Irán amenazó formalmente ante la Federación Internacional de Fútbol Asociación con retirar a su selección de la competencia si se permiten manifestaciones de la oposición política en los estadios de Los Ángeles, donde jugarán debido a su localía en Tijuana. Mientras tanto, delegaciones sudamericanas como Argentina y Colombia completaron sus últimos traslados hacia sus bases de entrenamiento.
2: Bien, continuamos, amigos oyentes, con Libre Expresión. Anoche me quedé evaluando este tema de las actas que ingresan. Y según el cálculo que yo he estimado, la diferencia se iba a reducir a algo así como una cantidad muy aproximada a los 10,000 votos, 10,000 a 12,000.
1: 10:16.
2: Ahora viendo de manera más exacta el asunto, haciendo los cálculos, la diferencia entre Sánchez y Keiko Fujimori va a quedar en un punto más o menos entre los 5,000 a 12,000 votos. Eso es lo que estamos viendo. Miren, actualmente la diferencia es de 15,000 votos, un poco más. Faltan por contabilizar en general 633. A ver, ¿cuántas actas del Perú faltan? Vamos a ver todos Perú en el cuadro combinado. Bien, Pendientes faltan 123 y se ha quedado ahí.
1: AM 710.
2: De esas 123 actas, varias corresponden a regiones como Ucayali o Loreto, pero también está allí, a ver, permítame ver, en región Cusco, que sería lo que favorece a Sánchez. Correcto. 41 actas son las que faltan del Cusco. Hay que indicar algo muy importante que no se menciona por parte de ningún comentarista. Muchas cosas se les escapan. Y es el peso de las actas. Por si acaso, no es lo mismo el peso de un acta en el Perú que una en el extranjero. Es decir, en el extranjero es muy variable. Hay actas que pueden tener hasta 500 miembros, por decirlo así, y otras solo unas cuantas decenas, 30, 40, 50, así es en el extranjero, o sea, no todas las actas tienen el mismo peso, por lo tanto, cálculos que podamos hacer al respecto de, faltan tantas actas, y calculamos que cada acta tiene, no sé, 200 electores, no es así. Es menos, porque he visto que en el extranjero, por ejemplo, en continentes como África, hay poquísimos votantes, creo que ni 100. O sea, no cuenta. Ya fue contabilizado todo, además, en África y en Oceanía. Aquí la cosa se está definiendo, vamos a decirlo así, con los votos de tres países clave en el extranjero, que son Estados Unidos, país en el que podríamos decir, aparte de Asia, en el continente asiático, Keiko está con un 75%, pero según mi cálculo solo les falta sumar 1.500 votos ahí. A favor de Keiko, según lo que yo he podido calcular. 1.500 votos en favor de Keiko. O sea, no hay demasiada votación en Asia tampoco.
1: 10.
2: A pesar de que
1: Keiko 19 minutos.
2: Alta votación. Espérenme un ratito, por favor. Uy, van a disculpar. En el caso de América sí es clave, allí todavía faltan como 200 actas. La mayor parte son de Estados Unidos y Argentina, dos países clave. En Estados Unidos Keiko está con un 73% aproximadamente. A ver, voy a indicarles exactamente cuánto tiene en Estados Unidos. Vamos a extranjero, continente, América y país, Estados Unidos. ¿Cuánto tiene Keiko acá? Keiko Fujimori tiene un 76%. O sea, es la votación más alta por países. Como siempre tenía que ser Estados Unidos, supercapitalista. Allí que van a querer a Sánchez. Allí hay una votación del 76% en favor de Keiko. Hasta ahora, ¿cuánto tienen votos? Fuerza Popular. 39.319 votos contabilizados. Y Sánchez tiene 11.980. Como pueden ver, no es que haya demasiada votación. ¿Cuántas actas han sido contabilizadas en Estados Unidos, que sería el fuerte de Keiko en el extranjero? Vamos a ver. Contabilizadas 633. Pendientes 86 actas, es lo que le ha permitido subir harto a Keiko en las últimas horas, ¿no? Hasta que, pero 86 actas ya no es mucho, ¿ah? Ya no es mucho lo que falta en Estados Unidos. Ya se va a acabar, digamos, la cantidad de votos 710. Más alta que tiene Keiko en el extranjero, que es en Estados Unidos, 76%. Con eso se va a ralentizar el conteo del voto del extranjero. Por eso les digo, los votos de diferencia van a quedar más o menos entre los 5.000 a 12.000 votos, según quien les habla. Sí, viéndolo objetivamente. Otro país importante es Argentina. A ver, Argentina es otro país, porque en Chile ya se cerró todo, ya fue contabilizado. Chile era un país con una buena votación también, pero no, ya está. México, Colombia tienen votaciones muy bajas, casi insignificantes, les soy sincero. Ahí no va a sumar mucho Keiko Fujimori, aparte que el porcentaje más alto a su favor está en Estados Unidos. Pero vamos a ver, Argentina, ¿Cuántas actas han sido contabilizadas? Contabilizadas 63. En Argentina falta harto, ¿ah? Pendientes 233. ¿Cuánto van en porcentaje en la Argentina?
1: 10.
2: Está en 58%.
1: 22 minutos.
2: Y tiene hasta el momento 6.811 votos. No. Juntos por el Perú, de Roberto Sánchez, tiene 41.380. En cantidad de votos es 4.808. 4.808 votos. Ya, el segundo país que podría aportarle más a Keiko es la Argentina después de Estados Unidos, aunque un poco más ralentizado, ¿no? En Europa, ¿qué país sería clave? Vamos a ver. A ver, veamos el cuadro combinado. Veamos. Europa.
1: Metropolitana.
2: Y en Europa, España. España. A ver, ¿cuántos faltan en España? Que sería otro país que podría aportarle harto a Keiko. Ya, veamos. Contabilizadas hay 420. Pendientes 3.
3: ¡3!
2: Ya no falta casi nada en España. Correcto, no falta casi nada. ¿Cómo va entonces la votación?
4: Escarabajo.
2: A ver, 60.98 tiene Keiko en España. Obvio que Sánchez tiene 40%, poquito menos. Y tiene 32.299 votos. Sánchez tiene 21.445 votos hasta el momento. Y tiene un porcentaje de 39.902. Pero ya faltan 3 actas. Ahí ya la cosa está definida. O sea, solo falta sumar un poquito más en los Estados Unidos. Y el país que podría aportar un poco más a Keiko para bajar esa diferencia de 15.000 votos es Argentina. Los demás, se los aseguro, no van a sumar mucho. Porque Italia ya cerró, por ejemplo, otro país grande, ¿no? En el que también hay una cantidad interesante de peruanos. Ya no hay nada que hacer allí. Ahí ya Keiko no va a sumar más. A ver, vamos a ver. En toda Europa. Ya, en toda Europa. ¿Cuántas actas faltan? Contabilizadas 752. Pendientes 34. Ya no hay nada que hacer en Europa. La diferencia en porcentaje general en Europa, se los doy. A ver, permítanme.
1: Ya. 710, Keiko Fujimori. Metropolitana.
2: 10. Gracias.
1: 25 minutos.
2: A ver. 56.25 es el porcentaje. De Keiko. Cantidad de votos en toda Europa. 57.652 votos. Y Roberto Sánchez tiene un 43.975. Ya faltan solo 30 actas. Y la cantidad de votos es 45.267. Ya no hay mucho que hacer en Europa. No le va a sumar demasiado a Keiko. Lo que le va a sumar es Argentina. Seamos claros. Ahí falta un poco y un poquito de Estados Unidos, que es su fuerte fuerte. O sea, el país en el que, aparte de Asia, donde ha tenido un casi 80%, será porque, bueno, como ven a tanto japonés por ahí, se identifican con la gorda, digo, con Keiko, ¿no? Pero Asia tiene una cantidad insignificante en comparación de los otros continentes, así que no suma demasiado. Acá la clave era Europa, que ya está por cerrar, faltan 30 actas, y falta América. Y quien le podría sumar a Keiko es, obviamente, Argentina, donde tiene un porcentaje de más del 60, ¿no? 60%, no estoy mal, un 58%. Le puede sumar un poco más a Keiko. Pero creo que el voto del extranjero no va a ser suficiente para sobrepasar. Y estamos viendo matemáticas frías, cifras de la OMP, no va a ser suficiente para pasar a Roberto Sánchez. A ver, veamos. En América, ¿ya? América, consulado general, ¿cuántas actas faltan? Ya, contabilizadas hay 1185, pendientes 320. La gran mayoría son de la Argentina. Es el país que le va a ayudar a sumar a Keiko hasta con un 16% más que Sánchez. Ese 16%, entre 58 a 42, es el que le ayuda a Keiko a sumar un poquito más. Pero faltan 320, porque la gran mayoría, 1185, ya fueron contabilizadas. Pendientes 320. Y en el Perú, vamos al Perú. Algo que me llama la atención en el Perú: que las actas del Cusco que observaba desde ayer en la tarde todavía no han sido contabilizadas. Y reitero, no nos confundamos, no es lo mismo el peso de las actas del extranjero. Algunas 10, actas pueden venir, he visto 28 hasta con 30, minutos. 40 personas. Que las actas nacionales, que pueden llegar hasta con 300 votos cada una. Y en el Cusco falta 41. Cada una 300 votos, saquen su cuenta. O sea, es un peso interesante. Por eso digo, la diferencia final. A ver, vamos a vamos cambiando esto. Perú. ¿Cuántas actas faltan?
3: Escarabajo.
2: Pendiente, 123 faltan en Perú. 123. De las cuales la mayoría están en zonas de Loreto, Ucayali y Cusco. Me dicen, pero en Loreto y Ucayali han ganado levemente Keiko. Sí, es cierto. Pero lo que se ha contabilizado primero son los votos de las ciudades capitales, como Pucallpa e Iquitos. Y cuidado, acá tengamos presente un factor. No es lo mismo la votación de Iquitos 710. Que la votación que se puede dar, no sé, en Atalaya o Yurimaguas. ¿Correcto? No es lo mismo la votación de Iquitos que la votación de la Ceja de Selva. O sea, la zona de Loreto cercana a departamentos como San Martín, etcétera, etcétera. Ahí varía un poco la cosa. Entonces, allí como que se van a anular los votos. En el caso de Ucayali y Loreto, podríamos decir que casi se van a anular y no van a sumar para nadie. Los que van a hacer la diferencia notable son los votos de las 41 actas del Cusco. Me parece que son algo así como 5.000 votos que van a sumar en favor de Sánchez. Por eso digo, la diferencia va a quedar entre unos 5.000 a 12.000 votos. ¿Sí? Eso tiene que estar totalmente claro. ¿Saben dónde sí hay que pelearla en el caso de los personeros y con presión social? Es en el caso de los votos impugnados. En el Perú hay 1.495 actas impugnadas. La mayoría son de Lima, un poco más de 900. ¿Correcto? Pero yo voy a hacerme una pregunta que nadie se ha hecho en radio, ni siquiera los comunicadores alternativos. Se dice que si esas actas impugnadas de Lima son liberadas, que serían dos tercios de los tres que están impugnados en el Perú, porque el otro tercio es del interior del país, Keiko gana. Porque se asume que la mayoría de esas actas van a sumar en favor de Keiko. Pero yo me hago una pregunta que ni mi asistente me ha podido responder. ¿Acaso todas las actas impugnadas en Lima las han impugnado los señores de JP? Yo me pregunto. Porque, miren, préstenme atención, 10, por favor.
4: 31 minutos.
2: Si todas las actas hubiesen sido impugnadas por JP, claro, si JP gana la impugnación, esas actas no cuentan, no valen y por lo tanto no suman para Keiko, que tiene mayoría en Lima. Si esas actas pasan, obviamente sí van a sumar para Keiko. Pero todas han sido impugnadas por JP o muchas han sido impugnadas por los keikistas. Porque si es así, se invierte la cosa. A ver, pongámonos en este ejemplo. ¿Qué pasaría si las actas impugnadas, algo que no nos dicen, han sido impugnadas no por JP, sino por los fujimoristas? Si las actas impugnadas por los fujimoristas en Lima quedan así, impugnadas y no válidas, pues no suman para Sánchez, pero tampoco para Keiko. O sea, la cosa está tal como la conocemos. Pero, ¿qué pasaría si esas actas impugnadas por los keikistas, que obviamente son actas que dan votos a favor del partido contrario, son validadas por el jurado? Sumarían a Roberto Sánchez. Por eso yo quisiera saber cuántas actas han sido impugnadas por JP, cuántas por los keikistas y cuántas por errores materiales. Y miren que cuando es por errores materiales que los propios señores de la OMPE dicen, no, esta no vale porque está mal llenada, generalmente el jurado dice lo mismo. O sea, son actas que no van a valer, no van a sumar. Acá las que van a sumar, para mí, no solo en Lima, sino en todo el Perú, son las que pueden sumar en favor de Keiko, son las impugnadas por JP. Porque si validan la impugnación, no suman. Pero si no la validan, eso le permite sumar a Keiko, sobre todo en Lima. Y eso es lo que nadie se pregunta. ¿Cuántas han sido impugnadas por JP? ¿Cuántas han sido impugnadas por los fujimoristas? ¿Y cuántas han sido impugnadas por la propia OMPE? Porque de eso depende, más o menos, si es que quedan inválidas o no, cuánto vaya a sumar en favor de Keiko Fujimori. Porque allí es donde verdaderamente se va a definir la votación. No con el voto del extranjero.
3: Escarabajo.
2: No con el voto del extranjero. Ese no le va a alcanzar. Estoy viendo aquí. No le va a alcanzar a Keiko para voltearlo a Sánchez. Donde se va a hacer una pelea salvaje es en las 1400, casi 1500 actas impugnadas en todo el Perú. Y sobre todo, las del extranjero son insignificantes en comparación del resto. Las 900 y tantas impugnadas en Lima, que obviamente si no estuviesen impugnadas, dicen muchos, favorecería mayoritariamente a Keiko Fujimori, hasta con más de 20 10, mil votos.
4: Pero, 34 reitero, minutos.
2: ¿Acaso todas las actas impugnadas en Lima son de las que favorecen, por decirlo así, a Keiko? ¿O hay muchas que favorecen a Sánchez? ¿No? ¿Cuántas han impugnado JP o la OMPE y cuántas ha impugnado el fujimorismo? Eso es lo que yo quisiera saber y eso es clave. Porque si el fujimorismo, por fregarlo al JP, ha impugnado muchas actas, eso le conviene en el fondo a JP. Porque si progresa la impugnación y no valen las actas, bueno, pues no le habría permitido sumar a Sánchez el fujimorismo y las cifras estarían tal como las conocemos ahora. Pero si esas actas que ha impugnado el fujimorismo son aprobadas por el jurado y pasan, aumentarían la cantidad de votos de JP. Eso es lo que nadie menciona. Llamada telefónica a la persona que está en línea. Muy buenos días, Libre Expresión. Cortó la comunicación. Ahora sí pueden llamar. Reitero, amigos, es lo que yo quiero saber y hasta ahora no, nadie lo dice, nadie lo menciona. La OMPE no lo menciona. ¿Cuántas actas han sido impugnadas por la OMPE? ¿Cuántas, o sea, de esas que no valen por errores materiales? ¿Cuántas por JP y cuántas por los fujimoristas? Porque, ¿qué pasaría si la mayoría de actas impugnadas en Lima han sido impugnadas por los fujimoristas para fregar a los de JP? Quiere decir que esas actas, si se declaran válidas, sumarían a JP. Eso es lo que no se toma en cuenta. Se piensa que todas las actas impugnadas en Lima han sido impugnadas por JP. Y que no le permiten sumar a Keiko, y cuando sean liberadas va a sumar a Keiko. Pero qué tal si es lo contrario. Llamada telefónica a la persona que está en línea. Muy buenos días, Libre Expresión.
5: Buenos días, señor Quesada.
2: Buenos días, ¿cómo está?
5: El tema de esta intervención capital, como dijo Camara Lenin, es un estafa, una farsa. Y usted, en el peor de los casos, señor Quesada, ¿qué pasaría si la señora Caos gana al final del recuento de la OMPE al 100% por un voto? Para mí ha habido un fraude. Yo me inicio para empezar.
2: ¿Sabe dónde es posible el fraude, amigo?
5: Por la señora Caos.
2: Amigo, ¿sabe dónde es posible el fraude?
5: ¿O no? Era poca gente y la gente que iba, la gran mayoría, era pagada.
2: Pero, amigo, ¿sabe dónde es más posible el fraude?
5: Es fraude, otro. No, ¿qué hacía el embajador Yankee en las inmediaciones de López, la Nacional de Edición? ¿Qué hacía en marzo la señora Caos? Igual manera en sus dos organismos. ¿A qué ha ido? ¿A qué? ¿A qué? ¿A sobornar? ¿A soltar plata? ¿Ah? Y ahora mismo en Estados Unidos hay un video donde están presionando a los peruanos, peruanos votar por la señora Caos. ¿Ah? Ese es el tema acá. Para mí es fraude. ¿Ah? Como le digo, este está maquinado. ¿Cómo se le ocurre a Torres?
4: 10:37 minutos.
5: A las 10 de la noche, a las 22 horas dijo, ganó el
1: elección del 100%
5: incluso extranjero, el candidato Sánchez. ¿Ah? ¿Cómo queda este señor? O sea, acá vivo trafa. Yo estoy de acuerdo de acá un año y nueva selección de generales. Los que no participen, los peruanos que no viven en el Perú. Porque ellos ya tienen otra realidad. Ese es mi comentario al tema, señor Tejada. Muchas gracias.
2: Correcto. Qué pena que no haya tenido retorno. Yo lo he dicho siempre, yo tampoco estoy de acuerdo con el voto del extranjero, porque esa gente se deja llevar por la alienación de los medios de comunicación, por la influencia de los países en los que viven, no experimentan nuestra realidad. Miren que yo tengo familiares en el extranjero, ¿eh? Pero para mí no debieran votar, porque no es un voto, digámoslo así, objetivo. No, pero son peruanos, pues están afuera, están viviendo en otro lado, y mientras vivan en otro lado son ciudadanos de otro lado. ¿Ya? Porque ustedes no lo saben, pero así como votan para el Perú, hay ciudadanos que también votan para Chile, por ejemplo. Los mismos. Entonces, ¿cómo es la cosa, pues? ¿Y sabe dónde me parece probable, antes de recibir la siguiente llamada, que se ha dado una mayor cantidad de fraude? Y si es posible, en Estados Unidos y los países de Europa. De hecho, en todos los países que conforman el extranjero puede darse eso, porque allí no hay muchos miembros de mesa. Hay países en los que el propio cónsul la hace de presidente de mesa. Dígame si van a ser
3: ocupados. Escarabajo.
2: Hasta pueden llenar las actas a su gusto y nadie los certifica. ¿No es cierto? Ahí es más posible el fraude porque no ha habido personeros de JP, supongo, ¿no? Ni siquiera ha habido en todo el Perú. Es más fácil hacer un fraude en el extranjero para que por lo menos le agregue 30.000, 40.000 votos a Keiko que en el Perú. Eso yo no estoy de acuerdo tampoco con el voto extranjero. Le soy sincero. Y en Estados Unidos, oh, qué casualidad, es donde hasta un 76% votan por Keiko. Tan bonita que es la Keiko para ellos. Imagínense, ¿no? Vamos con una llamada al fijo 25-18-76 a la persona que está en línea. Muy buenos días, Libre Expresión. Cortó la comunicación, vamos al 943-54-64-82. Muy buenos días, Libre Expresión.
6: Sí, muy buenos días, señor Tejada.
2: Buenos días, ¿cómo está?
6: Señor Tejada, esto del voto del extranjero, especialmente en Estados Unidos, ¿qué podemos decir de Estados Unidos? Que han habido bastantes, ¿no? Compatriotas que han sido expulsados de Estados Unidos. Hay en Estados Unidos también gente que no puede votar porque está perseguido por el ICE, ¿no? Entonces, no podemos decir que también pues, los votos de Estados Unidos son al 100%, ¿no?, a favor de Keiko. Y aparte de eso,
4: 10, todas estas cosas 40 minutos.
6: Serían, ¿no?, los votos. Y también, el gobierno de Estados Unidos no podría hacer ahí alguna, ¿no?, ahí sí una especie de también fraude, ¿no? Ahora, hasta el día de ayer, ¿no?, había 1.670... ¿no?, actas impugnadas, ¿ya?, de parte de los fujimoristas. Eso nomás quería decirle, señor Tejada. Correcto. Gracias.
2: Pero, ¿sabe qué? Yo le voy a ser sincero. Yo estoy cruzando los dedos porque las actas impugnadas sean de los fujimoristas y no de JP. Por una sencilla razón lógica. Entiéndanlo, préstenme atención, se lo ruego, me pongo a zapatear de desesperación. Si es de los fujimoristas, lo peor que le puede pasar a JP si es que las actas impugnadas de los fujimoristas progresan, es que estas no sumen en favor de nadie. Quedan anuladas. Y eso le conviene a JP porque está llevando la delantera. Pero si las actas no progresan en favor de los intereses de los fujimoristas, ¿a quién cree que van a sumar? ¡A JP! Porque obvio que los fujimoristas no van a impugnar actas en las que ellos están ganando. Van a impugnar actas en las que están perdiendo. Van a impugnar actas en las que están perdiendo. ¿No es cierto? Entonces, si quedan ahí invalidadas, no suman para JP, pero tampoco para Fujimori. Pero si se les da validez, ¿a quién creen que benefician? Reitero, a JP. Porque en esas actas impugnadas por los fujimoristas, quien gane es JP, por lógica. Entonces yo espero que la mayor cantidad de actas impugnadas las haya impugnado los fujimoristas. Eso puede ser un arma de doble filo. Claro, puedes fregarlo al rival para que no sume. Si tú estás ganando, te conviene, porque si no suma, no te puede alcanzar. Pero si él está ganando, bueno, no sumará, pero tú tampoco, y así no vas a poder alcanzarlo. Por eso, yo le ruego a Diosito que las actas impugnadas mayoritariamente sean de los fujimoristas, no de JP. Si es de JP, ahí sí la cosa es al contrario. Porque si quedan invalidadas, claro, no suma nadie, pero si quedan validadas las que impugna JP, le ayudan a sumar al fujimorismo, porque obviamente JP impugna las que no le favorecen, las que favorecen al otro grupo. ¿Me dejo entender? Llamada telefónica a la persona que está en línea. Muy buenos días, Libre Expresión. Y nadie menciona eso, ¿ah? Yo veo que dice, faltan tantas actas impugnadas, esas pueden favorecer a Keiko. Depende. ¿Quién las ha impugnado? Yo me haría la pregunta. Incluso en Lima, ¿no? JP, porque si es JP, ahí sí pueden favorecer a Keiko si quedan liberadas. Pero si 10, las han impugnado mayoritariamente...
3: 43 minutos.
2: Fuerza Popular. Ah, para ellos es un arma de doble filo, porque si quedan en este contexto invalidadas... No suman ni para ellos, pero tampoco para JP, queda ahí. Pero como está ganando JP y estas no suman para nadie, la votación queda tal como está, sin sumar a nadie. Y JP saldría beneficiado igual, porque con esas actas, o sin esas actas en ese contexto, seguiría ganando. Pero si esas actas impugnadas por los fujimoristas quedan liberadas, va a sumar unos cuantos votos más, incluso en Lima, JP, porque se supone que esas actas impugnadas son de JP. Ahora, en una posición más neutral quedarían las impugnadas por la propia OMPE, porque eso ya es por errores materiales, y generalmente el jurado, a menos que no haya presión social, haga su trampita. Pero generalmente el jurado le puede dar la razón a la OMPE, porque en la OMPE hay técnicos que conocen muy bien la materia y saben cuando un acta está mal llenada. Y si el jurado no le da la razón y libera esas actas, eso sí puede favorecer a Keiko, sobre todo en Lima, porque impugnadas, las impugnadas por la OMPE, no importa si son de JP o de Keiko, impugna la que sea. Y ahí Keiko puede sumar, porque muchas de sus actas quedarían liberadas y sumando para Keiko. Entonces lo que tenemos que hacer aquí es presión social para que al Jurado Nacional de Elecciones no se le ocurra hacer una estupidez como darle validez a actas impugnadas por la propia OMPE que puedan sumar en favor de Keiko. Por eso yo estoy rogando que la mayoría de actas no sean impugnadas por el jurado, sino por los fujimoristas. Eso sí favorecería, porque en cualquier contexto o favorecen a JP sumándole votos, o simplemente se quedan ahí sin sumar a nadie, algo que también favorece a JP, porque él está adelante en la cantidad de votos. Lo hemos comprendido. Y eso no se menciona. Yo he escuchado que nadie lo menciona, ni los más grandes analistas de Lima, de esos canales de YouTube tan vistos.
3: 710.
2: Cojudos, perdónenme el término. Ese Marcos y Fuentes. Eso sí no lo mencionan. Ni tampoco los analistas de radios alternativas aquí en Arequipa u otros, mucho menos. Pues. Creo que somos los únicos que estamos mencionando ese factor de... Y esa pregunta nadie se la ha hecho, ¿no? ¿Quiénes han impugnado las actas? ¿La OMPE, los fujimoristas o JP? Lo que menos nos conviene es que sea JP. Lo de la OMPE sí hay que lucharlo, porque son como impugnaciones neutras, ni para ti ni para el otro, yo impugno lo que sea. Y tendrían que ser aprobadas generalmente por el jurado, porque estamos hablando de técnicos que impugnan las actas conforme a sus conocimientos, porque están mal llenadas. Pero al jurado se le puede ocurrir decir, no, es incorrecto lo que la OMPE dice, yo la declaro válida. Y si es que favorece a Keiko, le ayuda a sumar y ahí
3: 46 minutos.
2: Y la mejor opción sería que las hayan impugnado los fujimoristas. Porque si quedan liberadas, suman para JP. E incluso así queden inválidas, igual JP sigue ganando. Espero que eso lo hayamos entendido. Y es muy importante para mí, ¿eh? Por eso es importante la presión social. A propósito, hay una marcha. Hoy día se ha convocado a la Plaza España a las 5 de la tarde. Todos tenemos que estar. Y en Lima, si no hacemos presión social, nos hacen el fraude. No esperemos a que nos hagan el fraude. Llamada telefónica a la persona que está en línea. Muy buenos días, Libre Expresión. Buenos días.
7: Aló, aló.
2: Buenos días.
7: Buenos días. Mire, señor Tejada, posiblemente sabemos bien que el Fujimori está en una desesperación. Yo sospecho, usted tiene por una parte razón, también hay que pensar del extranjero. Bueno, ahí no hay quien verifique. Sabemos bien que la embajada americana juega con todas las embajadas en Perú, la embajada peruana. Se prestan,
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7: Y aquí no le conviene a Estados Unidos. ¿Qué hace la embajadora de Estados Unidos como rata acá? Desespera. ¿Qué tiene que opinar? Bueno, es una desesperación. La sospecha donde nos pueden hacer la jugada también es en el extranjero. Nadie verifica. No hay fiscalizadores. Ahí está la viveza.
2: No, yo creo que ya nos hicieron la jugada, pero esa jugada aún así no les ha ayudado a sumar para ganar, como le digo, con todos los votos, ya falta la menor parte en el extranjero de actas. Incluso de Estados Unidos solo faltan como 100, 150, y es el fuerte de Keiko en el extranjero. No le va a alcanzar para poder voltearle el partido a Sánchez, pero el peligro real ahora es las actas impugnadas.
7: Ya. Pero señor Tejada, analice, las personas que van al extranjero están más enteradas que nosotros, enterados de que nosotros, ¿no? Toda la porquería que...
2: No, es que sabe que hay una situación en Estados Unidos. Claro, hay redes sociales, pero no crea que ven tantos medios alternativos como pudiésemos pensar. Y otra cosa, esa gente que vive condicionada bajo los intereses de Estados Unidos está siendo seguida e incluso les hacen firmar compromisos. Entonces, puede que les digan, tienes que votar por los intereses de Estados Unidos, que son Keiko. No, no creo que esa gente mayoritariamente vote a libre conciencia, porque hay muchos factores de por medio allá que influyen para que esta gente se piense lo mismo que los limeños, que el capitalismo es lo mejor del mundo, porque ellos mismos están en ese mundo de capitalismo.
3: Claro. 10:49 minutos.
7: Eso es lo que pasa. Pero hay que tener cuidado. Como ustedes, estamos más tarde en Plaza España, tenemos que ir. Porque ya esto ya se recordó. Si acá tenemos
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7: creo que uno ya quería quedarse en Chilina, el otro se quedó a la sequía, o un señor en Caima se ha caído a la sequía, sequía alta, no sé qué ha pasado con el señor.
2: Ya no quiere llamar a este programa, incluso ha llamado al programa anterior o a la Radio Líder a decir que el voto del extranjero... No, el voto del extranjero no le va a alcanzar a Keiko. Lo que tenemos que ver son las actas impugnadas, sobre todo esas 900 que hay en Lima.
7: Claro. Pero están desesperados, ¿no? Tenemos el loco Aprista. Ese ya se arrancó los pelos de la cabeza. Desesperado con su comadre Vera Bayón. Están desesperados. Mire, yo a veces les doy un consejo a estos políticos. Hay que trabajar. No vivir del sistema. Arrastrarse. Sé algo por ti. No seas lame. Como lo has demostrado. Parecías objetivo. Un ejemplo. Yo te he escuchado años, ¿sabes? En otra radio también, hace 5 años, 6 años. Tú eras un ejemplo, tu familia era un ejemplo, tú eres una rectitud. Sí, pero yo digo, no me convenía, porque tú eres búfalo. Los búfalos son... He estado en ese campo, sé que es el aprismo. Zánganos, sinvergüenzas, viven del Estado. Siempre le voy a meter en la cabeza este bufalón. Recuerda cuando peleaba en el local de Lapa, sacaban a compás y a barretas. Recuerda, eso nunca lo voy a olvidar. Y tú no me vas a hacer creer, bufalesco. Siempre te doy la contra. Después de lo que comentes en otra red, te escucho y te doy la contra.
2: Era un combo de Keiko, cero el que le iba a caer encima.
7: Yo siempre le doy la contra. Me insultarás, una vez le conté lo que me pasó en mi vida. No, es perfecto. Me echó en cara. Se lo vi en su cara. Así, sinvergüenza. A Tristón, que escuchas. Metropolitana. Yo afronté mi error. No meteré un tiro como tu Dios, el cobarde. Ya, que traicionó a Aya de la Torre. Tú estás implicado en eso. Sinvergüenza. Y nunca explicas. Allá de la Torre era izquierdista o derechista, o era un comodín igual que ti. ¿Ya? Gracias, señor Tejada.
2: Correcto, muchas gracias por su llamada. Hay una convocatoria. No, no quiero que esta noche escuchen el noticiero aquí en Metropolitana. No importa si sacrifico el rating, porque yo tampoco no lo voy a hacer el noticiero de la tarde. Voy a pasar el reprise del noticiero de esta mañana, repitiendo lo que estamos analizando aquí.
3: 10, pero hay la convocatoria 52 minutos
2: a las 5 de la tarde en la Plaza España por parte de Nueva Constitución y otros grupos. No dejemos de ir, ahora es cuando tenemos que hacer la presión social. No basta con opinar por teléfono en la radio. La radio tampoco no la escucha todo el mundo. Miren que estoy hablando claramente. La radio tampoco no la escucha todo el mundo.

0: Sacando cuentas frías y basándonos en los datos de la OMP que les acabo de ofrecer, datos oficiales, o sea, no le va a ayudar a ganar a Keiko, como están pensando algunos futbolistas. ¡Ya ganamos con el voto del extranjero! ¡Nada! Donde se define es con lo de las actas impugnadas. Y espero que los fujimoristas nos hayan hecho el favor de impugnar esa mayor cantidad de actas, porque esas son las que podrían sumar en favor de Sánchez. Llamada telefónica a la persona que está en línea. Muy buenos días, Libre.
1: Escarabajo.
0: Adelante.
2: Buenos días a usted, Doris.
0: ¿Cómo está? Buenos días.
2: Por lo visto, quiero que el caballerito Carlitos para chancándole el pecho al caballerito Sarabia. Pero más allá de lo que pueda suceder o no, bueno, eso del conteo de las actas, que faltan las impugnadas y toda esa cuestión, pero que vaya a decir el Carlitos que estamos desesperados, que nos estamos volviéndonos loquitos por la desesperación, de ninguna manera, tal vez otros sí, ¿no? Pero yo estoy tranquilo, contento, feliz, porque más allá de todo eso, si gana Keiko, si pierde, me da igual. Si gana Sánchez o si pierde, me da igual. Pero a las finales quiero que el trabajo, pues, que...
0: Creo que no, yo tiene. Creo que si pierde Keiko, usted estaría un poco triste, me decir que no.
2: No, de ninguna manera. Tal vez estarán los otros fujimoristas, ¿no? Pero en mi caso yo soy muy distinto.
0: Pero usted nota al señor González que está prácticamente excitado, haciéndose a la idea de que el voto del extranjero va a hacer ganar a Keiko.
2: Sí, le he escuchado en la mañana opinar en la radio de la líder o tunero, como usted lo dice. Sí, pero es opinión de él, se la respeta, pero que vaya a decir el
3: 10,
2: payasito
3: 55 Carlitos, minutos.
2: Que estamos desesperados, no saben qué hacer, que va a perder su lideresa. Tampoco. Así no es la cosa, don Carlitos. Yo estoy contento, feliz, porque mañana empieza el Mundial de Fútbol. Así es que vamos a ver el Mundial todos contentos y felices. Gracias.
0: Bueno, vamos a estar contentos y felices cuando salgamos a las calles a decirle al jurado que se porte bien. Llamada telefónica a la persona que está en línea. Muy buenos días, Libre Expresión. Adelante.
2: ¿Aló?
0: Sí, está al aire. ¿Aló? Buenos días. Adelante, sí, buenos lo escuchamos.
2: ¿Aló?
0: Adelante, está al aire, lo escuchamos.
2: Sí, es que hay una timbrada de teléfono que no... Ay, ahora sí. Muchas gracias, señor Tejada, y hay que aunarnos a su llamado, porque no podemos quedarnos quietos, ¿no? No, tiene que haber una respuesta contundente de la gente, ¿no? Hay cosas que parece que este país vive en el surrealismo, ¿eh? Parece una novela de Márquez, ¿no? Es decir, yo estoy viendo cómo se está desarrollando las cosas y me llama mucho la atención de que este embajador americano haya visitado esta oficina del jurado, ¿no? ¿Qué tenía que hacer el hombre? ¿No será que nos están imponiendo a la fuerza, como lo hicieron con los aviones, ¿no? Compren, y el otro chupamedias de los fibrosis, como si fuera jefe de Estado. Él es el que autoriza, ¿no? El otro ya sabemos que es un monigote nada más. Este embajador no ha ido a presionar ahí, que tiene, porque ¿quién es el que guarda más preocupación en el mundo de lo que está pasando en el Perú? ¿No es Estados Unidos? ¿No está mirando a Latinoamérica como un espacio que hay que conquistar y que hay que a la fuerza, ¿no? O sea, obligándonos de, ¿qué democracia, no? ¿Qué es eso? No, eso no existe, ¿no? Nos están obligando prácticamente a que se implante una dictadura, ¿no? Están de acuerdo con Keiko, ¿no? Parece que les han dicho que como sea, ¿no? O sea, que encuentren la manera, así, cualquier manera, para que esta tipa sea presidenta, ¿no?

0: 10.
1: Esa prisión viene
0: 58
1: de afuera,
0: minutos.
1: ¿No? ¿Qué están tramando, no? Este señor Torres,
2: ¿no? Que están Diviso, tramando, ¿no? Que ella aplique capitalismo salvaje, represión. Y en el caso de Torres, es el eterno vocero del triunfo del fujimorismo en el Perú, ¿no?
1: Da vergüenza, ¿no? Y mire, las mismas palabras de este señor Torres,
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1: las repite Keiko Fujimori con una...
2: Como que se han puesto de acuerdo, ¿no? Amigo, sí, va a disculparnos, vamos a una pausa, nos puede volver a llamar.
1: Muchas gracias, señor Tejada, un abrazo enorme a su
2: igualmente,
1: persona.
2: Puede volvernos a llamar.
1: Saludos a Escarabajo.
2: Muchas gracias, puede volver a llamar en el siguiente bloque. Vamos a la pausa y volvemos.

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7: Bravo, bravo. Pero faltan actas del Perú también, del Perú profundo, que hasta ahora no están siendo contadas. Reitero, ya se acabaron las de Estados Unidos. Solo faltan las de Argentina y unas 30 de Europa. Eso es todo con respecto al extranjero. Hay 5.000 votos de diferencia. Veremos cómo va avanzando esto, pero ya lo he dicho, la diferencia en favor de Sánchez va a quedar entre 5.000 a 12.000 votos aproximadamente, según mi cálculo. Y creo que me estoy aproximando, soy buen artillero. Llamada telefónica a la persona que está en línea. Muy buenos días, Libre Expresión. Adelante, en el 25.
8: Señor Tejada.
7: Adelante, lo escuchamos.
8: La preocupación, gente que sale de Ancaico. Al señor de Carmen Alto un día perdió los papeles. A mí yo me preocupo del pueblo. Yo puedo vivir con mi agricultura. Sí, señor. Mira, ¿de qué se preocupa?
9: Si 11. 7 minutos.
8: Afronto, pues. Venga lo que venga, tengo algo. Más bien hay que preocuparse, como dicen los figuritas y una sinvergüenza periodista. Los pobres son pobres. No pierden nada. Qué sinvergüenza, no es alambre. Bueno, y el otro. Si eres funcionario en el Consejo de Arequipa, eres, ¿de qué te preocupas? Porque, en primer lugar, en tu forma de hablar, nunca me preocupó en el municipio. Varón al municipio de Arequipa. Conozco a todos. Tú ni estás en la puerta. Pero no te preocupes. Tú eres funcionario del municipio de Arequipa. Tú con alegría y nos sigues ponteando el fútbol, el partido. No sabe que el fútbol nos cojude en esta situación. Es bueno. Yo sé deporte, juego fútbol, soy zurdo. Y le puedo demostrar a cualquiera, para mi edad. Pero me agarro con la enviedad, no me agarro con un muchacho de 20 años, ¿ves? Ya no es igual. Hay que saber de fútbol. el señor está alegre, pero llegamos al punto que nos tontean. Nos tontean el fútbol y lo cojudeamos a la gente. Llegamos a un punto, señor Tejada, tanto se demoran, tanto, ya, algo ahí. Hay que salir más tarde y reclamar, porque llegamos a un punto, gana el señor
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8: Los militares se van a soltar los cabellos, las pelucas y a la calle a meternos bala. Ellos están sacando su edición. ¿Dónde le hacemos la jugada? El pueblo sale de reacción. Ah, no. Pero, consejo del extranjero, ya está caído. Ahora, la última situación es los militares. Gracias.
7: Correcto, muchas gracias. Gracias por llamarnos. Sí, el voto de Argentina le puede agregar en el mejor de los casos unos 5.000, 6.000 votos. Aquí hay cosas y algo por el estilo. Pero cuidado, faltan las actas del Perú. Esas son las que van a hacer recuperar cantidad de votos a Sánchez. Y no están siendo contabilizadas. Creo que esas son las que van a contar al último. ¿Cuáles son las que faltan? Porque miren, en la Argentina faltan exactamente... A ver, permítanme.
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7: Permítame, en la Argentina faltan... Es el país en el que más actas faltan del extranjero. Estados Unidos ya prácticamente concluyó. Ya, de la Argentina faltan 233 actas y han sido contabilizadas 63. No, Keiko tiene como 6.000 votos, esas 63 actas. Digamos que en las otras 233.000 tenga unos 21.000 votos.
9: 11.
7: Sánchez logre unos
9: 10 minutos.
7: Ahora tiene unos 4.000, la diferencia 7.000 votos. Sí puede ayudarle a sumar a Keiko y muchos dirían, ah, va a pasar pues a Sánchez con sus 5.000 y tantos votos de diferencia. Sí, pero reitero, no han sido sumadas las 120 y tantas actas que faltan del Perú. Porque eso es lo que le queda a Keiko del extranjero. Argentina es el grueso, lo demás ya es insignificante. Incluso Europa falta menos de 30 actas. No va a sumar demasiado así tampoco. A ver, voy a ver. Salgo del extranjero y entro al Perú. Mientras tanto, recibimos otra llamada telefónica de la persona que está en línea. Muy buenos días, libre expresión.
11: Aló.
7: Buenos
11: aló,
7: días.
11: Aló.
7: Sí, buenos días, está al aire.
11: ¿Qué tal, señor Tejada? Buenos días.
7: ¿Cómo estás?
11: Dice, una preguntita. ¿Por qué no le pregunta al chocollo volcánico? ¿Cuál es su argumento? ¿Por qué defiende una japonesa que de casualidad nació en el Perú, que no tiene ni una gota de sangre peruana, menos inca, pues, no? ¿Cuál es su argumento? ¿Por qué vota? ¿Por qué defiende a ultranza a dicha señora? Yo no entiendo, el mismo agricultor de Macet, de ese de Acequia Alta, Carmen Alto. Igualmente, ¿por qué defiende a una corrupta ya demostrada, que tiene juicios pendientes con la justicia? ¿Cuál es su argumento también del apriz, ese caballerito que a veces es pura estupidez, habla en diferentes radios, el tal Víctor Raúl? ¿Cuál es su argumento de ese capitalismo? Mire usted, para terminar la idea. En dos siglos de yugo capitalista el Perú, ¿cómo está pues, señores? Señores Fujimori, señores de la derecha, pobres de derecha. Dígame pues, señor, de alguna provincia que haya desarrollado con dicho sistema económico capitalista, dígame una provincia, menos toda una región. A ver, Tumbes, nomás, ¿cómo está? Tumbes que votas toda una vida por Fujimorismo, ¿cómo está pues, señores? ¿No está peor que Palo de Gallinero? Y siguen votando, pero de igual manera, la libertad. Yo no sé, carajo, ¿qué tiene en los sesos, en vez de sesos, qué cosa tiene, señor? Aire, agua. ¿No piensa, carajo, en las futuras generaciones? Usted sabe, señor Tejada, que el oro, el cobre, el gas, eso se va a acabar. Esos recursos no son renovables. Eso hay que pensar, pues, señor. El primer paso es cambiar la constitución. El segundo, la recuperación de nuestro grande minero. Debemos tener una inversión mixta, ya, para no ser tan radical. El 51% que aporta el top, pero no, y el otro 49% los disque inversiones. Ya te japa la japa, pues. No puede ser, carajo, se lleven el 100% y nos voten un sencillo, un ripio, como lo llaman alcanos mineros, pues. Cuando ellos se llevan 20 mil, 30 mil millones de dólares al año. ¿Cuánto cuesta un hospital A1 para Arequipa? Estará, pues, supongamos, sus 150 millones de dólares. O me quedo
9: 11.
11: Un poco más.
9: 13 minutos.
11: ¿Qué alcanza con esos 30 mil que nos roban? Entonces me da mucha pena cómo hay yuncus, elipiños, que si todavía defienden a un foráneo. Es increíble, increíble, pero cierto. Es la realidad de nuestro Perú. Mire usted, ya me pasé a la pasea en la OMP a la candidata del demonio, del diablo, la japonesa. Ya creo que la golpea. Ojalá, como usted dice, en las mesas que están por reclamo, ojalá que ahí demos la vuelta para hacer el pan.
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11: que mucho daño está haciendo al Perú, señor Tejada. Muchas gracias.
7: A ver, faltan 421 actas. Estoy viendo en tiempo real. Pedro Sánchez tiene 9,010,937 votos. Y Keiko, la rata asiática, la rata gigante, tiene 9,006,051 votos. O sea, casi 5,000 votos de diferencia. Claro, está acercándose porque, como les digo, el voto del extranjero está en su éxtasis con la finalización del conteo de los votos en Estados Unidos. Solo faltaban 4 actas. Ahora viene Argentina, que es el otro grueso de la cantidad de votos. Puede aportar unos 7,000 votos más en el mejor de los casos para Keiko. Pero no se ha contabilizado todavía las 123 actas que faltan en el Perú. Y esas son de la zona rural. Eso es lo que le va a devolver la ventaja a Sánchez, aunque no por mucho margen. Y donde se tiene que hacer la pelea real en base a presión legal y presión social es en las actas impugnadas, que son como 1,500. Hay que estar en las calles masivamente. Por eso yo voy a estar hoy día a las 5 en la Plaza España. 5 o 6. Vayan. Vayan, amigos. Hay que ir. ¿Hay llamada en el 943? No, no. Están libres las líneas. Por eso les digo, allí va a ser la pelea real. Y si no hacemos presión social, seguro que el jurado le puede dar el triunfo a Keiko. Y ahí sí nos jodemos todos. Porque esa señora es perversa. Es una Dina por 10. No lo entendemos. Yo no sé cómo hay tanta gente ingenua, por no decir otra cosa, que ha votado por ella en Lima, el norte y el extranjero. De verdad que sí existen dos Perús. Hay algunos que dicen que Sánchez ha ganado en 15 regiones. Falso. Ha ganado en 16. Tomen en cuenta Cerro de la región Pasco, capital Cerro de Pasco. ¿Ya? Ahí ha ganado Sánchez también. 16 regiones contra 8 11, de Keiko más el Callao.
9: 16 bueno, minutos.
7: El extranjero que no debiera ser tomado en cuenta porque esa gente no vive aquí en el Perú. Es hasta ridículo, me parece, permitirles votar cuando ni siquiera van a votar todos. O sea, por gusto. En algunos continentes como África, solo 50 personas van a votar. No se pasen, pues no hay que ser ridículos. ¿No? El grueso de gente que vota por el extranjero está en Argentina, España, Chile y Estados Unidos, sobre todo Estados Unidos. ¿Y a quién cree que beneficia el voto de Estados Unidos si esa gente está bien condicionada? Solo los más valientes ahí votan por el candidato de izquierda. Y aún así, si los gringos se enteran, los votan de ese país. Se arriesgan mucho, dice. Ese voto no debiera ser válido, no debiera ser tomado en cuenta. Podemos caer en desgracia por culpa de gente que incluso decidió abandonar el barco y hacer su vida, su dinero, fuera de nuestras fronteras. Acá, peruano, a mí me parece que es el que vive en el Perú, el que hace su vida en el Perú. Siempre lo he dicho. Peruano no es el que nace en el Perú, igual en el caso de los arequipeños. Es el que se identifica con la zona y que da todo su esfuerzo por el progreso de esa zona. Que hace su vida, que establece raíces en esa zona. Eso es importante mencionarlo. Muchos ya están asustados, dicen, mira, ya le va a pasar. Tengamos en cuenta el voto del Cusco que falta. Esas 41 actas, para mí son muy importantes y cada una más o menos tiene una carga de 300 AM, votos.
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7: 300 votos, a ver, vamos a multiplicar 40 por 10, 400, por 100, 4,000, por 3... 12,000 votos. 12,000 votos. De los cuales unos 10,000, corresponderán a Sánchez. Sí, una cantidad entre 5.000 a 10.000 votos quizás tenga Sánchez de diferencia al acabar todo el proceso, el conteo. Sin contar con las actas impugnadas que, reitero, y esto nadie lo menciona, no sé por qué, ojalá hayan sido impugnadas mayoritariamente por los fujimoristas. Si quedan impugnadas, no suman para nadie, ya, total, ahí queda. Pero si quedan liberadas, suman para Sánchez. El problema sería que los de JP hayan impugnado muchas actas de los fujimoristas. Porque lo máximo que pueden lograr es que no sumen, con lo cual la votación quedaría como está. Pero si suman, allí sí se fregó la cosa. Allí sí se fregó la cosa. Por eso estoy cruzando los dedos, nadie lo sabe, no lo ha dicho la OMPE. ¿Cuántas actas han sido impugnadas por ellos mismos? ¿Cuántas por los fujimoristas y cuántas por los seguidores de Roberto Sánchez? Eso es lo que no sabemos. Yo supongo que la mayoría 11, dentro de los seguidores
9: 19 minutos.
7: De los fujimoristas, porque han tenido personeros hasta por demás. El resto debe ser de la OMPE, errores materiales, y ahí es donde importan las marchas, la presión social, para que al jurado no se le ocurra liberar esas actas. Que si han sido impugnadas es porque han encontrado errores, pues al llenarlas, y eso lo hacen los funcionarios de la OMP. Ahí está la clave, no es que todas las actas impugnadas ya vayan a ser liberadas y todas van a favorecer a Keiko en Lima, ¿no? ¿Y qué tal si esas actas han sido impugnadas por los mismos fujimoristas? Quiere decir que son actas que favorecen a JP, porque ni modo que van a impugnar las actas que les favorecen a ellos, ¿no? A ver, pónganse a pensar fríamente. Bueno, seguimos recibiendo sus llamadas telefónicas al 251876, al 970-616-897 y al 943-546482. A ver, vamos a actualizar la información y me voy a ir de frente de nuevo a América y a Estados Unidos. Quiero saber cuántas actas faltan en los Estados Unidos. Vamos a ver aquí en el ubigeo. Vamos a poner el ubigeo. A ver. Veamos. ¿Cuántas faltan a nivel nacional? ¿Eh? No, en total, a ver. 421 faltan. A ver, vamos a ver. Todos no. Quiero extranjero. América. Y Estados Unidos. Ay, ay, ay, acá se me arruinó por presionar algo que no debí presionar. Vamos de nuevo. Vamos con la zona. Todos no, extranjero y Estados Unidos. ¿Cuántas faltan? Actas. Ya, contabilizadas 717 actas. Pendiente solo una en Estados Unidos. Ya cierra, ahí cierra Estados Unidos. Un acto. Falta muy poco, ¿no? Bien, mientras vamos recibiendo sus llamadas telefónicas, vamos con información del extranjero. Creo que se reaviva la guerra en Oriente Medio. Ha habido ataques.
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7: La paz parece muy lejana en el mundo, ¿no? Y en nuestro caso, si es que gana Keiko, no sé, no va a haber posibilidades de esperanza ni para esta radio, creo. Ahí sí no va a haber nada de paz. Espero que Dios se apiede de nosotros y no permita que esa mujer perversa en verdad gane. Porque es perversa, es despreciable,
9: ¿verdad? 11, es como mucha gente 22 minutos.
7: Una mafia que ha sido señalada internacionalmente. Bueno, la campaña propagandística de Estados Unidos funciona, pues. Así como en su momento, la campaña de exterminio de los nazis funcionó con los propios alemanes. Ese tipo de propaganda hay que destruirla en el mundo, ¿no? Porque esa es la que pudre la cabeza o el cerebro de muchos peruanos que están en Lima, en el norte y en el extranjero. De verdad, es increíble que puedan votar por la hija de un dictador que hace apología directa a que esa dictadura fue el mejor gobierno. Yo no entiendo a mucha gente. A veces me pregunto, ¿será que esa gente que vota por Keiko es igual que ella? ¿Será que de cada dos peruanos uno es malo? Yo me pregunto, ¿no? Porque de verdad que es terrible. Es terrible y esta gente no se da cuenta. tienen egoísmo puro, individualismo. Mientras ellos estén bien, el Perú está bien. Han visto a los pitucazos de Yanaguara, esos pitucazos, esos pipiris nice, como dicen los mexicanos, ¿no? Como ellos están bien, se sienten en progreso, el mundo está bien. Sarta de imbéciles, perdónenme el término. Pero bueno, eso es lo que tenemos. Van a disculpar, ¿eh? Pero a veces mi indignación pues, me hace hablar así. No entiendo cómo no usan la lógica, cómo pueden votar por una acción de una sinvergüenza que ni trabaja, que vive de su partido, que tiene una cara de cínica y una mirada dura, que hasta en la manera de hablar es fingida, quien intelectualmente no es la gran cosa y que es hija de un dictador. O sea, ¿dónde se ha visto eso? El mundo está de cabeza, sinceramente. Esa es la alienación. ¿Qué podemos esperar? Llamada telefónica a la persona que está en línea. Muy buenos días, Libre Expresión.
2: No te jodas, buenos días.
7: Buenos días, ¿cómo está?
2: Comparto su indignación. Comparto esa sensación de impotencia que ustedes sienten. Ayer me encontré con un amigo y me pregunta, ¿no?, por las elecciones y me dice que él ha votado por la señora. Y argumenta, ¿no?, que de todos los gobiernos, dice que ese gobierno ha sido el mejor porque nos ha dado estabilidad económica.
7: No le digo. Pero,
2: o sea, no te jodas, ¿no? El otro candidato iba a hacer lo mismo, o quien de entre iba a hacer lo mismo. Entonces, de una u otra forma teníamos que salir. O sea, no necesariamente era él El Salvador, este chino, no era El Salvador. Él dijo además, yo no voy a implantar lo que está diciendo el otro candidato, no lo voy a hacer, yo tengo otra solución. ¿Y qué hizo cuando llegó al poder? Hacer justamente lo que el otro candidato decía. Entonces, hay un punto, las esterilizaciones
9: 11, forzadas, 25 minutos.
7: Una pregunta, mi amigo.
2: Las desapariciones forzadas.
7: Quiero hacerle una pregunta.
2: Una de cosas, yo me entiendo, usted, como usted, señor Tejada, yo no puedo, no le entre en mi cabeza. ¿Cómo puede ser posible que haya gente que la defienda a su padre? Y yo no entiendo, en verdad. Es como que viene una persona a tu casa, roba, viola a tu hermana, a tu hija, y encima todavía te pide apoyo.
7: Una pregunta. No sé si me escuche.
2: No sé qué nos pasa, ¿no? ¿Qué ha pasado? Nuestra realidad, nuestra interpretación de la realidad ha quedado en el suelo. O de repente tenemos una... No sé, no tenemos la capacidad de poder pensar más allá de nuestros ojos. Y simplemente podemos, nos llevamos de la orejita, nos llevan de la nariz estos medios de comunicación. O sea, no hay capacidad de criterio, no leemos, no vemos, no nos acordamos. ¿Qué cosas somos? Pues, somos una sociedad zombie, somos una sociedad que no piensa, somos una sociedad que no lee, que no recuerda. ¿Qué pasa con esta sociedad? Me parece que es un estudio, esta sociedad merece un tipo de estudio porque la estupidez y la ignorancia son grandes, son grandísimas. O sea, ¿qué nos pasa? No es que estemos polarizados, es que la mitad de las personas están estupidizadas, están viviendo en una realidad alterna, están mirando cosas que no son. O sea, yo no entiendo, o sea, ¿cómo pueden apoyar y todavía no se dan el lujo de llamar y decir yo sí lo apoyo así abiertamente? A mí me daría vergüenza, de verdad, me daría vergüenza. ¿Cómo puedo apoyar a una persona con todas estas faltas morales, éticas y todo lo que ha hecho? Yo todavía tacón, ¿ya? Ni siquiera es peruano, ni siquiera es peruano. Eso peor todavía. ¿Cuándo has escuchado a un peruano que sea Fujimori? ¿Cuándo? ¿Cuándo has escuchado que un peruano tiene ese apellido? Y votas por ese apellido. En verdad eso da cólera, me da cólera, me da impotencia. Y lo peor, ¿no? Familiares, amigos, se niegan a abrir los ojos, se niegan. Y todavía a ti te tratan de ignorante, te tratan de renegado, te tratan de lo peor, como que tú estarías viviendo en el oscurantismo. O sea, ellos son la panacea, ¿no? Ellos lo saben todo y tú no. O sea, en verdad estamos al revés, no sé qué pasa. Tanto poder tienen los medios de comunicación, tanto los hemos
7: utilizado.
2: A ese nivel estamos, son niveles ya siderales. No sé qué nos pasa. Buenos días, señor Tejada.
7: Por eso hay que combatir, muchas gracias, los medios de comunicación centralistas de Lima, que son los que generalmente lo joden todo, y algunos se contagian por acá. Ya lo he dicho, esta radio está para eso, pero tiene que crecer, para hacer una lucha más abierta, más directa, más contundente.
9: 11.
7: Yo le preguntaría,
9: 28 amigo, minutos.
7: Algo que me ha llamado la atención, qué pena que usted no haya tenido retorno. Para que su amigo diga que Fujimori ha dejado la economía estable, quiere decir que su amigo está en bonanza. Supongo que tendrá mucho poder económico, un buen trabajo, ¿no? Me imagino. Para atreverse a decir esas cosas. Porque hay gente que de verdad no tiene ni trabajo, pero defienden a la japonesa y dicen, ha dado estabilidad económica. Y si ha dado estabilidad económica, ¿por qué hay muchos subempleados? ¿Por qué hay mucha gente deambulante en las calles? ¿Por qué hay mucha gente sin beneficios sociales? Qué gran estabilidad económica. Hablan cada tontería, de verdad que se dejan llevar por los argumentos de Estados Unidos. Y es que hay un problema en el Perú. Hay mucha gente, y en Latinoamérica en general, que sigue las órdenes de Estados Unidos. Parece que admiran ese país del diablo como a nadie. Y eso a mí me da bronca. Yo creo que, y le agradezco a Dios por eso. Sí, le agradezco a Dios por eso. Yo creo que si soy anti-norteamericano, anti-yankee, yo me considero así, es por la obra y gracia de Dios. Y parece que muchos no han recibido esa bendición. Porque Yanquilandia es lo peor del mundo. Es un país intruso que incluso lava el cerebro de votantes como los nuestros para que voten hasta por dictadores, por sus verdugos. En este caso, por la rata asiática. Y eso indigna, de verdad que el 50% de nuestra gente está hasta el perno. Llamada telefónica a la persona que está en línea. Muy buenos días, Libre Expresión. Buenos días.
12: No,
7: sí, buenos días, ¿cómo está?
12: Hay una cosa, ¿no?, que escuché hace tiempo, que dice que el peruano sale adelante a pesar del sistema, ¿no? Y eso es verdad. Porque el peruano aún esté sin trabajo, ¿no?, un trabajo fijo, sale a la calle y se pone a vender cualquier cosa. Pero eso no debería ser así, ¿no? Cuando tenemos un Estado que debería preocuparse, digamos, por, ¿no?, porque cada peruano tenga su trabajo, o porque cada peruano tenga su estudio, no se preocupa, ¿no? Y lo peor lo remata con los gobiernos que tenemos. Eso es también, ¿no? Ahora también, ¿qué es lo que pasa también? Hay, en el gobierno de Fujimori, Fujimori despidió a miles de decenas de trabajadores. Cerró prácticamente miles de empresas. No solamente nuestras empresas estratégicas, ¿no?
9: 11, Estado, 31 o, ¿no?, minutos.
12: Empresas públicas, ¿no? No, también hizo quebrar a empresas nacionales, o sea, de ciudadanos peruanos, a miles. Hizo quebrar también empresas privadas, ¿no?, extranjeras. Claro, no eran las más grandes, pero sí eran medianas empresas para arriba. Yo he conocido en ese tiempo, ¿no?, aquí en Arequipa, empresas, ¿no?, que trabajaban en Lima y aquí en Arequipa. Bueno, de repente también en otras partes del Perú, pero quebraron. Entonces, no podemos decir, pues, que el gobierno de Fujimori trajo bonanza a todo el Perú. Fuera todavía de su corrupción, de su genocidio, fuera, ¿no?, de todas esas cosas horribles que sucedieron y vivieron aquí en el Perú, ¿no? Entonces, ahora, señor Tejada, sobre a veces yo creo que está mal dicho esto de que estamos divididos. Bueno, puede ser de alguna forma, ¿no? Pero yo creo que ¿dónde tuvo mayor votación Keiko Fujimori? Fue en Lima. Y viendo así de una forma macro, las regiones, contando así por regiones, son 16 regiones, ¿no?, que estuvieron con, ¿no?, con la izquierda, con Sánchez. Entonces, yo viendo de una forma macro, ¿no?, yo veo que las regiones están más con la izquierda. y en Lima es donde mayormente, ¿no?, la gente está pues más alienada ahí. Claro, no es su totalidad tampoco, ¿eh?, porque es un 40% contra un 60%. Ya puede aumentar, ¿no?, unos números más, unos números menos, por ahí. Pero es así, o sea, no es que ya todos estén, ¿no?, de acuerdo con Keiko Fujimori, y si supuestamente, ¿no?, de entrada, ¿no?, porque no lo creo, ¿ya?, salvo con fraude, de entre Fujimori, entonces el Perú ahí sí va a tener una mayoría de regiones que van a estar en su contra. Y los estúpidos se darán cuenta después, ¿no?, de qué forma gobierna, pues, ¿no?, una hija de un dictador. Y eso es lo lamentable, pues la gente no se informa y no investiga qué clase de políticos, ¿no?, metemos al gobierno.
9: 11. Bueno, gracias, 34 minutos.
7: Correcto. Muchas gracias. Gracias por su llamada telefónica. Vamos al 25-18-76, a la persona que está en línea. Muy buenos días, Libre. Buenos días, está bien.
13: Lo que amigo comenta, en algo tiene razón. Mire, empezó con Alan García. Parque Industrial se fue a la quiebra. El chino asqueroso ingresó de China todo, ropa, zapatos. Ahí quebró las empresas. Recuerden, Parque Industrial había ANDA, bicicletas ANDA. Trabajamos tres turnos. Se iba para Bolivia, Argentina, la bicicleta ANDA. Y el chino, quebró. Bicicletas chinas, más baratas, no quebró. El monopolio, la unión, que sinvergüenza permitió de Grupo Alicor. Sí, tuvo que vender. Dos, Nicolini. Pero ahí estaba metido este sinvergüenza de Fujimori en permitir, lo permitió, no gratis, la unión de las, uno solo, el monopolio, un solo dueño, estaba metido Fujirrata, sabemos muy bien también Bacus, porque se lo compraron al alemán, donde Meyer se lo compró, ahora que es Transaltiza, el dueño del alemán, ¿no? Bacus se lo compró, el monopolio de todo, lo permitió el genocida, uno, sacamos deducción. Usted mira, ¿por qué el gerente en Lima de Bacus llegó a ser ministro de Industria? Una manito para la compra. Y estos empresarios que vendieron recibieron amenazas. Sabemos bien que estaba metido en
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13: Pero el chinito pendejo, ¿qué dijo? Lo voy a permitir, pero mis hijos son accionistas, disimuladamente. Accionistas, métanse a la cabeza. Ya, eso fue la caída. Y métanse estos con el sistema para que no se molesten los fujimoristas. Nunca digan que quebró las empresas gracias a la izquierda. Ya, ¿quién fregó las empresas? De la UNDE, Alan García y el chinito, ya, para que no se ofiendan, porque mucho lagrimean. ¿Qué sistema era? ¿Izquierda o derecha? Respondan. De la UNDE. ¿De dónde era? Este sistema. Alan García, este sistema. Y el chinito lo fundió todo. Todo estaba trabajado. Y nunca digan, con la izquierda. Recuerden. Y respondan. Empezando con el señor González, que es adulto. Igual que voy a ser yo, porque a él se molesta cuando leo viejo. Yo también voy a ser viejo. Responda. ¿Qué sistema vendió todo?
9: 11, 37 minutos.
13: Las empresas. Él debe recordar qué empresa existía en Parque Industrial, porque el otro tiene cerebro de niño. Por gusto, uh-huh. ¿Para qué discuto con ese? Dos, ¿qué empresas había en Parque Industrial? ¿Se recuerdan de Sacos del Sur? Quebró. Abralí, empresa grande. Único que sobrevive es Incatop y Michel, porque ellos exportan al extranjero. Y reconozcan, a estas empresas lo quebró el chino, ingresando cosas baratas. Recuerden Bata, una empresa en Lima, tenía 1,000 trabajadores, unos señores zapatos, pues señor, 1 año, 2 años, ahora 3 meses, y ya fue. ¿Quién lo permitió?
8: el genocidio.
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8: Hay que reconocer, para que no se molesten, en el primer año Fujimori sí, en algo hizo, dejó loco a los peruanos. ¿Cómo? Tú tenías un dinero en el banco, digamos 50,000. Vino el Fujishov, no te valía nada la plata. Recuerden, y eso hagan recordar las personas pobres adultas, eso sabemos, los que hemos vivido la desesperación. Tú llegabas a cobrar el parque en una semana de trabajo, no te valía.
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8: Uno andaba como zombie. Gracias a Alan García, ajá, parió al fujimorismo. Fujishov dejó loco a la gente. En eso reconozcan, no se hagan los tontos. Gracias.
7: Correcto. A ver, ¿cómo va el conteo? Ya acabó el conteo prácticamente en los Estados Unidos. Faltaba un acta, no es nada. Acabó el conteo totalmente en España, país fuerte. De Europa solo faltan 30 actas, pero no de los países en los que hay más población, sino de países donde el conteo es mínimo, 50, 60, 70, 100 votos. Eso no va a sumar mucho a Keiko. Hasta hace un rato la diferencia era de un poco más de 4.000 votos, 4.500. Ha subido de nuevo a 5.000, ¿sí? Faltan 297 actas del extranjero, de las cuales ya ninguna prácticamente es de Estados Unidos ni de España. Ya se cerró África hace rato, Oceanía, que prácticamente no cuenta. Asia también ya está al 100%. No. De Asia faltan 30 actas. De Europa faltan 30 actas también. De los países no tan importantes, o sea, no son muchos votos, ¿ah? El grueso de las actas que falta en favor de Keiko son las de Argentina, en América.
9: 11. ¿No? Son las que 40 minutos.
7: Abundan todavía, como 220 aproximadamente, 20 y tantos. Y esas son las que se van a enfrentar prácticamente a esas 123 actas del Perú que todavía no se contabilizan y que yo asumo van a favorecer más a Sánchez. Así es que me parece que la diferencia entre 5.000 a 12.000 votos que según mi cálculo anuncié al comienzo es la que se va a dar en el conteo final cuando se marque 100%, exceptuando las actas impugnadas, que espero hayan sido mayormente impugnadas por los fujimoristas. Eso es lo que yo estoy esperando, porque si ganan los fujimoristas en la impugnación, bueno, no cuentan para nadie, pero igual Sánchez sigue adelante. Mas si no ganan en la impugnación, esas actas seguro que van a sumar para Sánchez. Ahí es donde tenemos que hacer la presión social. Vamos al 970-616-897, a la persona que está en línea. Muy buenos días, libre expresión.
15: Una última intervención volcánica, mi querido Don Luis.
7: Adelante.
15: Bueno, más allá de la tendencia que se está... Claro, todos están a la expectativa ahí viendo en la página web de la OMS. Y sobre todo también están ahí compartiendo en el YouTube. Ahí veo varias páginas de YouTube de algunos que cuelgan ahí. Ahí están con la página oficial de la OMS, cómo va el conteo, cuánta es la diferencia de votos, qué países ya han culminado las actas hasta el 100% y toda esa nota, ¿no? Volcánicamente. Entonces ya para finalizar mi intervención volcánica, claro, lo que menciona pues el payasito Carlitos, que él dice que el fujimorismo pues, o más bien el gobierno de Fujimori, claro que tampoco pues no era un buen gobierno que digamos, también tuvo ahí sus cosas malas. Bueno, como alguien dijo por ahí en otro medio radial, no hay gobierno perfecto, invicto, que pueda haber en este país y a nivel mundial, ¿no? Entonces, claro que se debe de reconocer, ¿no? Y yo reconozco volcánicamente que no fue un gobierno tan bueno que digamos el de Fujimori, ¿no? Si no se hubiera dado esos crímenes de lesa humanidad, no sé. Yo, por mi parte, volcánicamente, no debió haberse dado. Si no hubiera habido nada de eso, y creo que hubiera sido, pues, el mejor gobierno, ¿no?, de todos los tiempos en la historia del Perú. Pero se dio, entonces, y eso creo que no hay que...
14: 11, 43 minutos.
15: Eso ya sería mentir, pues, ¿no? Y usted mismo creo que se daría cuenta. Entonces, ya para finalizar volcánicamente, ya bueno, se puede entender la opinión del payasito Carlitos. Entonces, creo que más allá de todo eso, pero lo que no me gusta del payasito Carlitos es que se tanto raja del don Sarabia. ¿Pero qué le ha hecho él? Eso yo me pregunto volcánicamente. Cuando él tenía su
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15: programa aquí en, con la revolución de la conciencia, él sabía llamar 2-3 veces al programa de don Sarabia, y él sin ninguna duda, sin ningún problema, la recibió. Y ahora, ¿qué tanto raja de don Sarabia? Que es un sinvergüenza, sinvergüenza. No, pues tampoco, no. Yo creo que debería agradecer el don Carlitos a don Sarabia las veces que él ha llamado, ¿no? Sin ningún problema, más allá de que él lo haya criticado a él, pero él no se molestó, el don Sarabia. Entonces yo creo que por una parte debería de agradecerle, ¿no? Eso debería saberlo el payasito Carlitos. Gracias.
7: Correcto, bueno, ese payasito no creo que le guste a nuestro... Vamos al 943-54-6482, a la persona que está en línea. Muy buenos días, Libre Expresión.
17: ¿Qué tal, Luchito?
7: Buenos días, amigo.
17: Luchito, de veras que el señor Balcánico tiene tres voces, ¿no? Cuatro voces le he detectado.
7: Sí.
17: La de un viejito, que lo escuché ahí hablando en el programa de Fidelito. Después tiene la voz de ayer, ¿no? Y otra voz, pues la natural. Increíble, ¿no? Como esos son, pues, los actores, pues, de las llamadas telefónicas. Ya, eso ya cursa por un trastorno, no sé. Luchito, definitivamente la han hecho bonita, pues, los señores de la OMPE. Han estado fabricando votos fantasmas en el extranjero, ¿no? Y ya están soltando videos, ¿no?, sobre cómo se induce a los votantes para que marquen la K. Justo tengo un audio que es cortito, a ver si lo escuchamos, chicas.
7: A ver, adelante.
17: Es de Salt Lake City, en Estados Unidos.
14: 710. 11. 46 minutos.
18: En la mesa de votación, yo aquí está por un mal respondo. La señora de la mesa de allá está entregando las cédulas abiertas y orientando directamente, señalando que se tiene que dejar con una cruz o una X en la cara directa de la señora Fujimori. Yo me quejé con el cancel de Salud Civil y con otra persona más desazonada, pero ninguna me quiso atender mi reclamo, porque se han desaparecido. ¿Cuál es su nombre? Tiene 92 años. ¿De dónde es usted? ¿Cuál es la letra de su nombre? ¿Cuál es la letra de su nombre? ¿Cuál es la letra de su nombre? ¿Cuál es la letra de su nombre? ¿Podría saber cuál es su nombre? Por favor, ¿me puede decir su nombre? ¿Usted es una autoridad? Sí, guardia de seguridad. ¿Sí? Guardia de seguridad. ¿De consulado? No, del consulado. ¿De quién? ¿Del hotel? ¿Del hotel? ¿Quién le contacta a usted? ¿El hotel o el consulado? Es lo que quiero saber. Están ejerciendo, aquí están ejerciendo las elecciones de una manera imparcial. Ya he quitado hasta cuatro que nos hemos discriminado, donde al abrir la célula de votación, donde abrir la célula de votación, te señalan directamente Vicente Cruz o X, señalando la cara de la señora Fujimori. Y aquí hay unos señores que no tienen identificación de un tipo, no sabemos quién los ha contratado. Diciendo entonces,
19: ¿el cónsul le puede hacer eso?
18: ¿Usted es este?
19: ¿Cuál es el cónsul?
18: Yo te lo traje para el hotel, para el consulado.
19: ¿Cuál es el siguiente elemento?
18: Pero son de
17: Así es, Luchito, mira. Y hay varios videos sobre esto, ¿sabes? No son nada.
7: Es que no hay fiscalización ahí, pues.
17: No hay, Metropolitana. ¿No? Y están inflando los votos con
7: el famoso voto extranjero.
17: Exacto, Luchito. Esta es obra, pues, ya sabes de quién, ¿no? Ahí está metido Estados Unidos, la CIA, ¿no?
7: Por eso hay tres factores por lo que no debiera darse el voto extranjero. Uno, porque esa gente no vive acá, no sabe de nuestra realidad y no es objetiva al votar. Dos, porque no hay control y ahí fácilmente se puede hacer fraude o se puede influir en la gente. Y tres, simplemente por la alienación y la presión que esta gente tiene al vivir en países donde obviamente la influencia del pueblo es mínima, ¿no?
17: Sí, y han tratado, pues, de que se abran mesas en todos los países, ¿no? Donde se puede hacer manipulación fácilmente. Hemos, creo, batido récord, ¿no?
7: Sí.
17: Bueno, esto ha sido estudiado, Luchito, ¿no? Dentro de un momento, Luchito, escuchemos a la señora Keiko. ¿Cómo se
14: 11, con 49 minutos.
17: Gracias, Luchito.
7: Correcto. Sí, ahí está la trampa. Y así digan que es escandaloso lo que digo. Perdónenme, yo tengo hasta familiares en el extranjero, pero si están allá, ¿para qué votan por acá? No sé si me deje entender. No son objetivos al votar, no viven la realidad que vivimos acá. Ellos ya están en otra realidad, ¿no? Más bien sus votos son utilizados para incrementar la posibilidad de un fraude. Llamada telefónica a la persona que está en línea. Muy buenos días, libre expresión. Buenos días. Qué pena, se perdió la comunicación en el número fijo 251876. ¿Alguien más desea llamar? ¿Alguien más desea llamar? Bueno, en todo caso vamos con el informe de Canal Conocimiento Militar aquí en Libre Expresión. ¿Cómo es que se reaviva la guerra en Oriente Medio?
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7: Vamos con esto. ¿Qué pasó? ¿No quiere salir el informe? Ah, ok, vamos.
19: Las alarmas antiaéreas suenan en todo Israel, advirtiendo de los misiles iraníes entrantes. Y las imágenes hablan por sí mismas. Los cielos de Israel se han llenado de estelas de misiles. Pero, mientras afirman que todos los misiles balísticos iraníes fueron derribados, la realidad es muy diferente. Explosiones masivas acuden al país mientras el Medio Oriente se enciende en guerra. Y Netanyahu, ignorando las órdenes de Trump de no responder a los ataques, ha decidido lanzar su propia represalia. Todo esto mientras los hutíes se unen a la guerra y es un hecho consumado. Lo que inició como un ataque con misiles, ahora es una nueva guerra abierta en el Medio Oriente.

0: Esta súbita escalada inició el pasado 7 de junio de 2026, cuando el portavoz del Parlamento iraní, Ebrahim Rezai, advirtió por última vez a Israel que los ataques aéreos de las FDI contra Beirut y contra el Líbano tendrían consecuencias. Y cito textualmente: "Daremos una respuesta decisiva y contundente al ataque del régimen contra Dajilla. Hay que domar a los rabiosos y ponerlos en 11, su lugar.
1: 52 minutos. Los
0: territorios esta noche". Y por supuesto, en su momento Netanyahu creyó que solo eran palabras vacías, pero eso demostraría ser un fatal error de cálculo. Esa misma noche, la calma nocturna se vería interrumpida por los misiles iraníes surcando el cielo de Israel e impactando objetivos estratégicos en el país. De acuerdo con informes oficiales, la primer oleada constó de 21 misiles balísticos iraníes, de los cuales autoridades israelíes aseguraron que habían logrado derribar 11 de ellos. Sin embargo, las explosiones vistas en el país ponen en tela de juicio

0: conexión. Estas imprevistas. Ya parece una mano negra fujimorista, ¿no? A lo mejor que estamos del informe. Se corta el asunto, ¿no? La reproducción. Y tan interesante que estaba el informe. Bueno, parece que es un corte acá del servicio.
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0: No, sí, acceso, ¿qué ha pasado? Bueno, consideremos que es una falla del software, lamentablemente. Sí, no. Se ha perdido la conexión. Hasta ahí nomás. Van a disculpar, amigos oyentes, el bache. De verdad que a veces hay cosas que pasan de manera imprevista. Ni modo. Vamos con una llamada telefónica a la persona que está en línea. Muy buenos días, Libre Expresión. Buenos días. Adelante, está al aire. Ah, en la otra línea. Adelante, lo escuchamos.
2: ¿Sí, escuchan?
0: Sí, sí, adelante.
2: Ahora sí, Luchito. Buenos días, Luchito. Luchito, definitivamente las personas que votan por esta mentirosa ratera se sienten identificados por Luchito, ¿no? O sea, tú vas a votar por alguien que se asemeja a ti, ¿no?
3: 11. 55 minutos.
2: Ratera, mentirosa. Odia a sus padres, a su madre, ¿no? A su esposo, ¿no? Uno se identifica, pues por eso votan por él, ¿no? Luchito, vamos a escuchar cómo esta mentirosa maníaca se alinea con Trump, ¿no? Esto es un informe de France Press, Luchito.
0: A ver.
4: El empresario de medios Ricardo Belmont y el izquierdista Roberto Sánchez. Fujimori cerró filas con Estados Unidos y los mandatarios conservadores de Argentina, Chile, Ecuador y Bolivia, al señalar que Latinoamérica está girando hacia una corriente en donde se está priorizando la libertad, las inversiones y recuperar el control y la seguridad. El presidente estadounidense Donald Trump busca nuevos aliados para frenar la influencia de China en la región, principal socio comercial de varios países, incluido Perú. La nación andina es la segunda mayor receptora de inversiones del gigante asiático en Latinoamérica, solo superada por Brasil, con al menos 29 mil millones de dólares entre 2005 y 2025, según China Global Investment Tracker.
5: Pero yo creo que mi rol de ser elegida presidenta será motivar a que los Estados Unidos vuelva a participar más activamente en sus empresas, a que Europa vuelva a animarse para cruzar el charco y venir al Perú, y a que países como Japón y Singapur hoy están nuevamente regresando.
4: Administradora graduada en Estados Unidos, Fujimori ha enfocado su campaña en enfrentar con mano dura la escalada de criminalidad que asocia con la migración irregular. La comunidad extranjera más numerosa en el país es la venezolana, con 1.600.000 migrantes, de los cuales el 14...
2: Bueno, está ahí nomás, Luchito, has escuchado, ¿no?
0: Sí,
2: quiere
0: totalmente claro.
2: Que las empresas de Estados Unidos vengan a Perú, ¿no? Y bueno, es una títere, ¿no? Porque ya sabes, acaban de decir cuál va a ser el objetivo de Estados Unidos, ¿no? Es votar a China de toda Europa, o perdón, de toda América, ¿no? Van a tratar de
0: quitar,
2: por ejemplo, del puerto de Chancay, tal vez salga un fallo del TC anulando la concesión.
0: Correcto, correcto. Muchas gracias por lo demás. Ya tenemos que irnos. Gracias, gracias. Antes de irnos, ya saben, vamos a estar en la convocatoria a las 5 de la tarde en la Plaza España. Hay que movilizarse. Es periodo de movilizarse, porque si permitimos un fraude abiertamente, yo no sé qué va a pasar. Ya lo dije ayer. Ya no hay más tiempo, van a disculparme. En la tarde no hacemos noticiero. Queremos verlos en las calles. Escuchando la radio, opinando, no vamos a salvar el país. Es bueno, sí, pero no vamos a salvar el país solo con eso. Tenemos que ir a marchar, y yo ya les he enseñado hasta mi chicharra. Yo voy a ir a marchar.
3: 11. Porque hay 58 minutos.
0: Después. Así de sencillo. A las 5 se convoca 710. En la Plaza España. 5 de la tarde están convocando. Por favor, vayan. Necesitamos hacer presión social. Con el voto extranjero no va a ganar Keiko. Va a acercarse. Pero con el que va a querer ganar es con las actas impugnadas, y ahí es donde no podemos permitir que el jurado haga de las suyas. En todo caso, en el peor de los casos, que ninguna acta valga ya. Pero si vamos a permitir que haya actas impugnadas que sean liberadas y se sumen en favor de Keiko, ahí sí hay un peligro real. Por eso yo

0: Estoy cruzando mis dedos porque la mayor cantidad de actas impugnadas las hayan impugnado los pokemonistas. Porque en el mejor de los casos para ellos no van a contar. Y eso le va a dar todavía el triunfo a Sánchez. Pero en el mejor o en el peor de los casos para ellos, si es que llegan a ser validadas las actas impugnadas por los pokemonistas, suman para Sánchez y aumentan la ventaja.
1: 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Muy buenos días.

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0: con la información. Hoy, ¿qué fecha estamos ya? Iniciando el programa, estamos ya a 10, llegamos a 10 de junio, todavía no se sabe quién es el presidente, pero ya parece que todo está perdido. Bueno, para muchos, todo apunta a que Keiko Fujimori finalmente se va a quedar en el primer lugar. Bueno, vamos a enlazarnos en este momento con Canal N. ¿Cómo están explicando este empate técnico? Ya, empate técnico entre Roberto Sánchez y Keiko Fujimori. Tenemos el audio, señor director. Vamos con el audio. No sale todavía el audio, señor director. A
1: ver, una, sí, por aquí. 10 minutos. Uf.
0: A ver, bueno, tenemos un pequeño problemita ahí, por favor, solucionemos.
2: Ya atrás.

0: parecer por aquí ya las cosas no andan bien, no pintan para bien. Bueno, vamos a revisar en este momento la página oficial de OMPE y la diferencia se ha cortado de más o menos más de 100.000 votos de diferencia a favor de Roberto Sánchez hace un par de días. Y a cuentagotas, como están realizando también a partir de ahora ya con un 90 y... A ver, revisemos por acá a cuánto están exactamente en este momento. Actualizamos la página de la OMPE. Estamos basándonos en la página oficial de la OMPE al 97.826%. Va ganando, pero ya por una mínima diferencia, Roberto Sánchez, que tiene 9.012.858 votos frente a Keiko Fujimori, que tiene 9.006.916 votos, o sea, 6.000 votos nada más de diferencia. Imagínense lo poquito. Y lo que dicen, ¿no? La tendencia, han hecho sus cálculos, han hecho sus proyecciones, precisamente estadísticos, indicando de que los votos ahora que llegan ahora del extranjero, los votos impugnados que son en la mayor parte de Lima, que estos serían favorables a la fuerza K. Bueno, así están las cosas. Hemos tenido problemas ahí, ¿no?, con parte técnica. Bueno, igual lo superamos, comenzamos el programa. Me presento, yo soy Luis Fernando, me quedo con ustedes dos horas para compartir Radio Ruleta. Nuestro teléfono es el 900-977-645. El día de hoy, miércoles, mitad de semana, ombliguito de semana. Bueno, igual esperemos que la pasen bien en los próximos minutos. Gracias por estar con nosotros, 106.9.
1: 13 minutos.
0: Para mis amigos de Islay, que nos están acompañando en esta parte de la tarde, y también en la Joya Arequipa, 89.9. Gracias por estar con nosotros. Bienvenidos. 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Así comenzamos programa el día de hoy.

0: Continuamos con las informaciones en esta parte de la tarde. Hoy día miércoles, mitad de semana. Uy, qué buen fondo me han puesto, ¿ah? Qué buen fondo. Bueno, son la 1:00 p.m, para que vean que estamos en vivo y en directo. 1:18 p.m. en este momento, 1:18. Bueno, recapitulando, buscando un poquito de información. Ambos candidatos han pedido calma a sus simpatizantes. Han pedido calma a la población, ¿no? Han pedido tranquilidad para esperar finalmente los resultados. Muy extraños, eso sí, ¿no? Ni para apoyar a un candidato ni al otro. Este proceso ha sido bastante extraño. Primero tuvimos a Keiko Fujimori arriba, ¿no? Con el flash, ya. Luego tuvimos a Roberto Sánchez en el voto en conteo rápido. Luego la cosa ha ido cambiando, variando. Y luego la salida del propio Alfredo Torres de Ipsos, diciendo que se había equivocado en el conteo rápido, que siempre estaba arriba Keiko. Bueno, vamos a revisar aquí las informaciones. Por aquí tenemos los datitos. José Tello dice: las probabilidades de que Keiko Fujimori pase a Roberto Sánchez son muy altas. Sánchez podría estar en una cuenta regresiva. Por otra parte, Roberto Sánchez invoca a respetar la voluntad del pueblo. Hay un pronunciamiento público de JP. A ver, le damos lectura. Dice: ante las desafortunadas declaraciones del presidente ejecutivo de Ipsos, Alfredo Torres Guzmán, que tienen por efecto restar valor al conteo rápido de la segunda vuelta electoral del 7 de junio realizado por su propia empresa, los partidos firmantes... este es un comunicado conjunto. Es JP, es Obras y también es Ahora Nación. ¿Qué dicen? Realizado por su propia empresa, los partidos firmantes expresamos ante la ciudadanía nuestro más enérgico rechazo y preocupación. Un conteo rápido no debe de estar sujeto a correcciones especulativas posteriores y sin evidencia, ya que ello genera incertidumbre. Defenderemos la integridad de los resultados oficiales por encima de cualquier proyección mediática. Mientras la OMPE no culmine el 100% del conteo de votos, cualquier otro escenario constituye un acto de irresponsabilidad que atenta contra la transparencia y fiabilidad del proceso electoral.
1: 1:22
0: Es preocupante que Ipsos se comporte como un actor que atenta contra la idoneidad del proceso electoral, amparándose en correcciones más mediáticas que técnicas. ¿Dónde me quedé? Ya. Exhortamos a la OMPE y al Jurado Nacional de Elecciones a investigar si Ipsos ha respetado la ética electoral y la Ley Orgánica de Elecciones. No toleraremos movidas extrañas que pretendan desacreditar el proceso antes del resultado oficial. Y finalmente, 3, nos enfrentamos a diversas voluntades que quieren poner en tela de juicio la integridad del proceso electoral, incluso desde la primera vuelta, sembrando confusión con información falsa. Convocamos a la ciudadanía y a los personeros a mantenerse vigilantes frente a cualquier intento de manipulación. Este pronunciamiento fue emitido el día de ayer por JP, Obras y Ahora Nación. El Jurado Nacional pide calma a la ciudadanía. También hay un comunicado. A ver, vamos a leerlo brevemente. La Oficina Nacional de Procesos Electorales, OMPE, continúa con el procesamiento de las actas electorales recibidas del territorio nacional y del extranjero. Asimismo, los jurados electorales especiales vienen atendiendo las actas observadas y los demás procedimientos previstos en el marco de la justicia electoral, incluyendo aquellos relacionados al recuento de votos cuando corresponda conforme a ley.
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0: Eso es lo que da a conocer también el Jurado Nacional de Elecciones, ¿no? Eso sí, ha salido hace una hora aproximadamente este comunicado del Jurado Nacional de Elecciones. Así está pintando la cosa. Ya algunos periodistas, como les decía, especialistas también, estadísticos, han dado a conocer que la probabilidad ahora sí es muy seria de que Keiko Fujimori termine imponiéndose frente a Roberto Sánchez. La posibilidad es más alta. que Roberto se mantenga es mínima. Que Keiko lo pase en las próximas horas es muy, pero muy probable. Bueno, 1:23, continuamos con mucho más.

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1: Y esta película que ha sido protagonizada por uno de sus sobrinos, Jafar Jackson. ¿La han visto o no la han visto? Yo ya la vi. Ya fui a ver la película. Muy bonita. Está, sí, épica. Y he visto también las reacciones en TikTok. Me está llegando bastantes reacciones de cómo la gente se pone a bailar tipo
2: 34 minutos.
1: En las partes musicales de la película. En los mismos cines. Increíble. Una de las escenas que recoge la película es la tragedia que le ocurrió en una de las grabaciones de uno de los episodios más tristes de Michael Jackson, cuando le cayó o se encendió parte de su cabello y que por poco le cuesta la vida. Yo sabía de ese dato, que eso también lo obligó pues a usar peluca posteriormente, pero no sabía que esa escena estaba también dentro de la película. Y era precisamente para la grabación de un comercial para una bebida muy conocida, ¿no? Pepsi. Bueno, ahí en ese comercial también participa nada más y nada menos que Carson, ¿no? Carson, ¿cómo se llama? El del príncipe del rap. Él es el pequeñito que hace de bailarín o de Michael Jackson pequeño. El actor de Carson, ¿no? Carson. ¿Se acuerdan ustedes del príncipe del rap de Will Smith? Ya. Él tenía un primo, ¿no? Que es el millonario, que es el que como que siempre queda mal frente a su primo que viene de otra ciudad, de un barrio más populoso. El príncipe del rap, interpretado por Will Smith. Mira, ese que tiene su famoso pasito, él de niño protagonizó el spot de Michael Jackson, o mejor dicho, el spot de Pepsi, donde sale cantando su canción Michael Jackson, y hay una versión en pequeño de Michael Jackson que hace precisamente ese actor. ¿Sí se me entendió? No se me... Te enreda mucho, mire por acá. Bueno, vamos con una canción de Michael Jackson, presentando al artista número uno del planeta. Michael Jackson, Vive por Siempre.

0: y los analistas, los estadísticos van diciendo que ya no hay nada, ya que ya prácticamente la suerte está echada. Pero muchos coinciden, yo también coincido en esto. ¿Qué se puede hacer ahora? Prácticamente nada, pues aquí vamos a quejarnos, no hay autoridad, a los medios de prensa, la OMP, la RENIEG, ¿a quién te vas a quejar? Pero de que ha habido una manipulación, un proceso bastante raro, lo hay. Y aquí hemos encontrado algunos puntos importantes para poder más o menos analizar la situación que ha vivido el país durante estos meses en el proceso electoral. Si Keiko gana, va a ganar de esta manera. Quizás no se puede decir que hubo fraude, pero sí hubo trampa y mucha ayuda. Por ejemplo, se cambió la constitución, se derogó el ASPASO para que entren más de 40 partidos, finalmente participaron 37, tumbándose rivales. Y aquí está lo que denunció también Porquia, que aquí debería investigarse bien también, ¿no? Lo que famoso, que lo que dijo de inflar las mesas 900.
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0: Y ahora que parece que precisamente esas mesas 900 han bajado en número de votantes. Parece que ahí han hecho una manipulación en esas mesas, precisamente en las mesas 900. Bueno, hay muchas cosas que investigar, pero ahora, ¿qué le queda al país? En una inminente victoria de Keiko Fujimori de Fuerza Popular, pues seguir adelante, ¿no? Seguir adelante, seguir trabajando.
2: 1:49 minutos.
0: Y observando lo que va a ser, pues, la heredera del gobierno más nefasto y más corrupto que ha tenido el país. Eso es lo que le queda al Perú. Ahora, ¿cuál será la posición que adoptará Sánchez y Juntos por el Perú, el partido, o la coalición que han formado? Ya veremos qué es lo que pasa, qué es lo que ocurre.

Vamos con un poquito de música. Y volvemos ya con los famosos tecnos, me dicen. Tecnia. La gente se quiere relajar con música tecno. Ya, volvemos luego de esta hora con un bloquecito de música Eurodance. Tecno, aquí en Radio Ruleta.

0: Leopoldo Dante Tevez junto a Andrés Cepeda. Esa versión.
1: Andrés Cepeda, Dios te bendiga.
0: Mari, Colombia. Mari es Dios. Mi amor. Qué bonita canción. Un aplauso bien fuerte. Gracias, ¿ah? Nos han pedido esa canción. Ahí no la había escuchado. Andrés Cepeda, Leopoldo Dante, Mari es mi amor. Mari es mi amor. Escuchábamos la versión original, obviamente, pero esta versión está muy bonita. Bueno, cerramos este bloquecito. Viene Tecnos en la próxima hora. Eurodance. Y también viene la información deportiva en Ronda Deportiva.

0: la ruleta se detiene un segundo para unos anuncios. Pero no te muevas, que ya volvemos con más.
1: Ok.
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Buenas tardes, bienvenidos a nuestra segunda y última hora de programa de compañía aquí en la radio. Gracias por estar con nosotros en Islay 106.9 y en La Joya de Quipa 89.9. Un aplauso para todos ustedes, muchísimas gracias. Comenzamos, ¿le parece? Este bloquecito, recordando el

Irene Cara, una gran canción, una reactualización de un tema que salió, me parece, a mediados de los 80s, 84. Qué sentimiento, también es soundtrack de una película. Pero en los 90s, DJ Bobo le dio un estilo, un sonido más disco. Buena canción, vamos con otra rápidamente. Tiempo que no escuchaba esta canción. La versión original, esta canción ha sido versionada por muchísimos artistas y en diferentes géneros. Please Don't Go. Esta es la versión de W.

Pongan sus canciones. Estamos en este bloquecito. Cinco minutitos. Para recordar algunas canciones que dejaron huella allá por los noventas con el Eurodance en tendencia. Verano del 82, 83, 84, no, perdón, 93, 94.

Pegamos una de Inner Circle también. Esta es más conocida. Sí, ¿te acuerdas de esa canción? ¿Te acuerdas? Uf, claro. ¿Qué año, señor?

rock. Jimmy Cliff. Jimmy Cliff. Y esta canción que también fue muy pedida, muy escuchada y sobre todo muy bailada. Jimmy Cliff con su samba reggae.

Si hay canciones que nos traen recuerdos de algún verano, es esta. Que tuvo su coreografía, que tuvo su bailecito.

0: Vamos con otra en español. El tecno en español también.
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0: En Iberoamérica y en Latinoamérica se hizo también muy popular. Y cómo no, ¿no? El ritmo que venía desde Europa, el

Dios. Me están pidiendo Magic Vision. No, tarde. Ya estamos cerrando. Prácticamente cerrando el kiosco. Otra. Cava con La Calle de las Sirenas. Una canción que también fue muy bailada

0: pasaron los 5 minutitos, hemos estado repasando ahí una pincelada, nada más una pincelada de las canciones que nosotros sí bailamos. Disfrutamos, fuimos a la discoteca, es más, nos fuimos a la pista de baile y ahí, con nuestras limitaciones, con nuestros dos pies izquierdos, tratamos de bailar. ¿Qué tal bailaba? Yo pensé que bailaba bien, ¿no? Pero claro, uno cuando está ahí con la música piensa que baila bien, pero en realidad, ¿qué tal bailaría? Yo pienso que me movía bien, pienso, ¿no? Modestamente pienso que me movía bien. No, nunca participé de un concurso, no, nunca fui. Pero creo que sí bailaba bien. Lo dejamos ahora sí.
1: 16 minutos.
0: Con esta canción. Mensaje de amor, que también fue una canción muy bailada, que también formó parte de muchos encuentros y sobre todo muchos concursos de baile. Y con esta canción los dejamos para que puedan escucharlo íntegramente, me dicen, porque corta las canciones. Ya, con estas sí las dejamos y sí los dejamos para que puedan disfrutar, recordar un poquito y si pueden, bailar, sacudirse y sacar esos pasos prohibidos. Se me enreda la lengua.

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Ya, muchachos, ¿qué tal? ¿Cómo están? 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

0: 5 minutos, recta final del programa, edición miércoles. ¿Cómo te está yendo? ¿Cómo te está tratando este miércoles? Espero que bien, ¿no? Aquí con un poquito de frío, ya la temperatura está descendiendo por aquí. Estamos en costa. ¿Cómo está ahí? De repente estás ya más, no tan cercano a la costa, por Arequipa, o cómo están en Tacna, cómo están por Moquegua. A ver si nos comentan, por favor, ¿no? Bueno, vamos a revisar una vez más la página de la OMPE, cómo va hasta el momento. Hay una actualización. Precisamente a las 2 de la tarde con 30 minutos se ha dado una última actualización. ¿Ya volteó Keiko, que es lo más probable? Todavía no, todavía no. Y bueno, ha repuntado un poquitito Sánchez, un poquitito. Estaba solamente a 6.000 votos en la última, en el último sondeo. Bueno, en el último reporte de la OMPE. Y ahora en este último, en esta última actualización, están así. Atención, 9.016.443 votos para Juntos por el Perú y 9.007.934 votos para Keiko Fujimori. O sea, la diferencia todavía a favor de Roberto Sánchez es de 7.000, a ver, 7.714, no, 9.000, de 6.000 ha subido un pelito, 9.000. Le están dando ahí para que se consuelen, ¿no? Para que no se tranquilicen. Me imagino que deben estar con los crespos hechos, ¿ah? Ya están pidiendo por ahí marchas, están pidiendo por ahí movilizaciones para cuidar el voto, pero ya no hay nada que hacer con las marchas, ¿no? Ahora todo es en mesa, todo es en mesa. Finalmente, hoy día estamos en el... Y esto está, ojo, atención, se ha avanzado ya al escrutinio total de las mesas, tanto nacionales como internacionales, a un 97.874%. 97.874%. O sea, prácticamente estamos en dos puntos y ya se cierra. Solamente van a quedar
1: 43 minutos.
0: Que desde este viernes se van a revisar los votos. Que han sido observados, que son más de 100.000, me dice 100.000 actas, o 100 actas, 100.000 actas, bueno, ahorita voy a revisar, que son un bolsoncito ahí, que bueno, todos más o menos por ahí, como es, ya, y toda la mayoría de esas actas provienen de Lima, serían a favor de Keiko. Y eso es lo que definiría finalmente la victoria de Keiko Fujimori. Pero todavía no, todavía no. ¿Con qué tal cumbión? ¿Les parece? Esta orquesta que está dando la hora. Está dando la hora. ¿Qué tal cumbión? ¡Uepa! Saludo para todos los que están de cumpleaños, ¿ah? Creo que una muy buena orquesta, una muy buena propuesta. El mix tabaco y ron.

0: ¿Será esta una señal de los tiempos? ¿Que vendrán tiempos nuevos? ¿Tiempos de cambio? No hablemos de lo político, pero de repente sí en lo laboral, en lo personal, en lo familiar, en lo romántico quizás. Cuesta mucho dejar de repente una pareja, pero puede ser el inicio de una nueva relación. ¿Quién sabe? En realidad, ¿quién sabe? Tenemos un mañana.
1: 2:55 minutos.

Linda canción, linda canción. Ahora sí. Cuídense un montón, pásenla bonito. Estaremos a la expectativa de lo que ocurre en nuestro país. Con fuerza y con fe.

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1: Tres hoy, y un minuto.
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1: Tres, 29 minutos.

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1: ¡Salsamón, grábalo! Esto se llama Sin Pijama. En la dirección musical de La Maravilla de Cuba. Mira cómo suena. Suena.

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1: Cuatro y un minuto.
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Hola, hola, bienvenidos a esta cita inolvidable. Hoy disfrutaremos de la mejor música de los 70, 80 y mucho más. Grandes hits que bailarás y recordarás. Bienvenidos a Música en Acción, con todo el poder de la música.

Hola, hola, ya estamos en Música en Acción aquí en Radio Escarabajo. Yo soy Jaime Velázquez, junto con Jenny Ticón en la sala de sonidos. Estaremos disfrutando de la música de dos agrupaciones conformadas por cuatro: el grupo ABBA y también los Beatles. En esta edición, en este gran inicio, ahí estaba Dancing Queen con grupo ABBA. Y el turno ahora para los Beatles. Love Me Do.

0: 4, 9 minutos.
1: Y ahí estaban los Beatles, los gigantes de Liverpool. Love Me Do. Dos agrupaciones. Una se hizo muy famosa en la época de los 60, revolucionando la música. Y en los 70 aparece el grupo ABBA, una agrupación sueca, y que hizo con su música delirar a mucha gente en esa época de los 70. Turno para ABBA.

lindas canciones creadas en esa época que fueron toda una sensación, ¿no? Y las traemos para ustedes. Aquí estaba Grupo ABBA.

Recuerdo de esta época de los 70, siempre en las emisoras solían hacer esos manos a mano, ¿no? Mano a mano entre diferentes agrupaciones y artistas. Y una de las que más de repente las enfrentaban con llamadas telefónicas y todo ello, y la gente respondía a todo ello, era ABBA y los Beatles. Hoy los traemos para ustedes, para que lo disfruten. Los Beatles, She Loves You.

0: 4, 17 minutos.
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0: Qué lindas que hoy 21 minutos
1: ustedes en este gran especial de Grupo ABBA junto con los Beatles. La agrupación suiza. Ya los suizos le dicen suecos, ¿no? Los suecos. Y los Beatles de Liverpool, de Inglaterra,

Los Beatles aquí en este gran especial. Can Música en Acción. Can Bobby Love. Can Bobby Love. Lindas canciones que evocamos para ustedes. Aquí en Música en Acción. Turno para el grupo ABBA.

0: 24.
1: Nos 29 minutos.
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Ingresamos ya a la segunda parte del programa Música en Acción con los Beatles, Lady B. ¿Y ustedes se acuerdan de esta canción? Sí, ¿no? La gran visita, dos visitas que nos hizo Paul McCartney, ¿no? En una de ellas hubo un artista que tocaba otro género musical, pero que se atrevió también a hacerla a su estilo, a su forma, y la hizo magistral, ¿eh? Nos acordamos de Tongo, sí, nos dejó ya Tongo, pero nos dejó estos bonitos recuerdos. Lady B. Y otra de las canciones que se hicieron ya a nivel mundial muy conocida con ABBA es de la inspiración de Benny Anderson. Y esto que dice, Chiquitita.

0: Qué linda canción, bella melodía. Una de las canciones que hiciera más popular la agrupación Nava Chiquitita, la inspiración de Benny Arnerson. Los integrantes de esta muy buena agrupación ABBA, que fueron dos mujeres, dos varones, que en el tiempo fueron pareja. Aneta, Jorn, Benny y Annie Frida. Los cuatro integrantes de esta banda, que en realidad naciera en 1972 en Suecia. Tipo de música pop y que brillara en esta época.
1: 4:41 minutos.
0: La agrupación ABBA, hoy junto con los Beatles.

0: en estos grandes especiales en Música en Acción, los Beatles, ahí estaba con Hey Jude. Don't make it bad. Take a side. Integrantes de esta famosa agrupación, los Beatles, John Lennon, Paul McCartney. Él estuvo en el bajo electrónico, John Lennon en la guitarra, George Harrison en la guitarra,
1: Escarabajo,
0: Ringo Starr en la batería. Y bueno, han estado otros integrantes al inicio de los Beatles, pero que con el tiempo los que más perduraron fueron los cuatro. El quinto Beatles, siempre hay una historia del quinto Beatles. Así es que en una próxima...
2: 4:49 minutos.
0: Pero sí destacamos lo maravilloso que nos dejó esta muy buena agrupación. Con John Lennon, Paul McCartney, que todavía está en vida, George Harrison, Ringo Starr. Los Beatles en esta edición. Turno para... El cuarteto...

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0: minuto.
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6: minutos.
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Sigamos con lo mejor de los 80s y 90s aquí en La Máquina del Tiempo. Habla para ti, Cherry Fernando.

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1: Hoy nuestro invitado es Andrés Calamaro. Andrés Calamaro es uno de los músicos más influyentes del rock en español. Nació en Buenos Aires en 1961 y comenzó su carrera en los años 80 con la banda Los Abuelos de la Nada, donde destacó como tecladista y compositor. Más adelante formó Los Rodríguez junto a músicos argentinos y españoles, consolidando una mezcla de rock, blues y ritmos latinos que marcó a toda una generación. Como solista, Calamaro desarrolló un estilo muy personal, caracterizado por letras introspectivas, referencias urbanas y una fuerte influencia del tango y el rock clásico. Canciones como Flaca, Paloma y Crímenes Perfectos se convirtieron en clásicos del rock latinoamericano. La crítica suele destacar su capacidad para escribir letras profundas y emocionales, además de su enorme productividad artística. También es conocido por una personalidad polémica y directa, lo que ha generado debates públicos a lo largo de su carrera. Aún así, su influencia en el rock en español es indiscutible y continúa siendo una figura relevante en la música latinoamericana. Escuchas las canciones Te Quiero y Loco.

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1: A continuación, en Radio Escarabajo, un momento de oración con el Ángelus.

0: El ángel del Señor anunció a María, y ella concibió por obra y gracia del Espíritu Santo.
1: Y un minuto.
0: Dios te salve María, llena eres de gracia, el Señor es contigo. Bendita tú eres entre todas las mujeres, y bendito es el fruto de tu vientre Jesús. Santa María, Madre de Dios, ruega por nosotros, pecadores, ahora y en la hora de nuestra muerte. Amén. He aquí la esclava del Señor, hágase en mí según tu palabra. Dios te salve María, llena eres de gracia, el Señor es contigo. Bendita tú eres entre todas las mujeres, y bendito es el fruto de tu vientre Jesús. Santa María, Madre de Dios, ruega por nosotros, pecadores, ahora y en la hora de nuestra muerte. Amén. Y el Verbo de Dios se hizo carne, y habitó entre nosotros. Dios te salve María, llena eres de gracia, el Señor es contigo. Bendita tú eres entre todas las mujeres, y bendito es el fruto de tu vientre Jesús. Santa María, Madre de Dios, ruega por nosotros, pecadores, ahora y en la hora de nuestra muerte. Amén. Ruega por nosotros, Santa Madre de Dios, para que seamos dignos de alcanzar las promesas y gracias de nuestro Señor Jesucristo. Amén. Oremos. Infunde, Señor, tu gracia en nuestros corazones, te lo suplicamos, a fin de que, conociendo por el anuncio del ángel la encarnación de Jesucristo tu Hijo, por los méritos de su pasión y muerte en la cruz, lleguemos a la gloria de la resurrección. Por el mismo Cristo nuestro Señor. Amén. Gloria al Padre, y al Hijo, y al Espíritu Santo, como era en el principio, ahora y siempre, por los siglos de los siglos. Amén. Gloria al

0: Padre, y al Hijo y al Espíritu Santo, como era en el principio, ahora y siempre, por los siglos de los siglos. Amén. Gloria al Padre, y al Hijo y al Espíritu Santo, como era en el principio, ahora y siempre, por los siglos de los siglos. Amén.
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0: Hola, ¿cómo están, amable audiencia? Nos alegra mucho que nos escuchen. Con ustedes, James y la discoteca inolvidable del recuerdo.
1: 6:05.
0: Bienvenidos a un nuevo espacio donde las canciones que amas te acompañan una vez más. En tu programa, Melodías del Amor. Canciones que hablan de amor y tocan al corazón. James Arce Espinosa, en la dirección y conducción del programa, junto a Lidia Laura, en la coanimación, compaginación musical y control de sonido. ¿Qué tal, amigos? Es un verdadero placer saludarlos y compartir tus melodías inolvidables en la hora del recuerdo. Tú y yo siempre juntos, disfrutando de la dulce sensación de la música y lo gratificante de tu compañía.

Amable audiencia de Arequipa, Islay y todos sus distritos, bienvenidos a Melodías del Amor, un espacio donde las historias se cuentan cantando, donde cada letra parece hablarnos al oído y cada recuerdo vuelve sin pedir permiso. Aquí no hay prisa, solo sentimientos que encuentran su tiempo, miradas que alguna vez dijeron todo y palabras que todavía esperan respuesta. Quédate, porque cuando el amor se vuelve canción, la memoria también empieza a cantar. Lidia Laura en la sala de sonidos. Jens Arce, tu locutor y amigo. Les decimos bienvenidos a nuestra cita inolvidable con lo mejor de las canciones que tocan tu corazón.

0: 6. 17 minutos.
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0: Qué curioso, pasan los años, cambian muchas cosas, pero ciertas melodías siguen intactas. Basta escuchar los primeros acordes para que todo vuelva. Una mirada, una promesa, una despedida. Así es este espacio, un puente entre el ayer y lo que todavía
1: 21 minutos
0: soy. Melodías del amor.

¿Y qué tal? ¿Cómo estás? ¿Cómo te sientes? ¿Feliz? Tú y yo siempre juntos, de corazón a corazón. ¿Nos escuchas? Nos alegra.

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3: 6:33 minutos.

¿qué tal? ¿Cómo estás? ¿Cómo la están pasando? ¿Bien? Pues estamos muy alegres y contentos de que así sea. El amor se construye con detalles, con miradas, con silencios y con canciones que saben hablar al alma. Hoy en Melodías del Amor queremos recordarte que siempre hay una melodía esperando para reconfortar tu día y devolver a tu corazón esa calma que tanto necesitas. Estamos con la dulce sensación de la música, junto a lo gratificante de tu compañía, aquí en La Hora del Recuerdo, con canciones que tocan tu corazón.

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Vamos a escuchar a continuación una joya musical. Es una canción que nos recuerda que, aunque el tiempo pase, el amor siempre encuentra una manera de permanecer. Es un homenaje a quienes mantienen vivo el recuerdo. Y está aquí en Tus Melodías del Amor, en esta hora inolvidable de recuerdos.

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0: Canciones que hablan de amor y llegan al corazón. James Arce Espinosa, en la dirección y conducción del programa. Junto a Lidia Laura, en la coanimación, compaginación musical y control de sonido. Agradecemos profundamente su amable sintonía. Nos alegra mucho que nos escuchen. Amigos, será hasta nuestra próxima emisión con las melodías de tu preferencia. Hasta pronto.
2: ¿Ya puedo irme a casa?

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1: Siete.
0: Pensamos.
1: Y un minuto.
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